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son las 7 de la noche. 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

Vaya, Coruca.

0: Toño Dueño. También se queda por acá. Y acompaña a mí, ¿dónde lo deja? Y acompaña a Aldona, ¿qué le pasa? Que no se le ve. Ajá.
1: Está escondido, está escondido.
0: ¿Cómo está, Crucito? Dígame algo ahí al compadre del bajo. Que no

0: compay Toño.
1: Ajá, óyeme, la comay está hoy que no se quepa nada.
0: Es un cafecito ahí que se acabó caña.
1: Vaya, me gustó. ¿A
0: usted le gusta el café, compay?
1: También ahí, porque
0: también se queda por acá, ¿no? No va para allá, porque se queda acá con el techo, ¿no?
1: Ajá.

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0: Cartagena, buenos días. Buenos días, Cartagena, buenos días.
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0: Bueno, tenemos en Colombia a las 4 de la madrugada con 7 minutos, 4 con 7. Como siempre es un honor, es toda una dicha, alegría total de acompañarles en estos horarios a través de Tropicana Estéreo 97.5. Para contarle a Cartagena lo que está pasando en los 97.5 de tu radio.
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0: Bueno, estamos listos para acompañarles desde ya hasta eso de las 10 de la mañana en esto que se llama Cómo Amaneció Cartagena, con noticias de lo que está pasando en la ciudad heroica, lo que pasa en el departamento de Bolívar, Colombia y el mundo, información de la farándula, datos exactos de curiosidad, datos científicos, en lo que está ocurriendo en las vías. Usted nos cuenta a través del 313-61-3975 y le brindamos la oportunidad a otros conductores para que no vayan a caer también en los mismos trancones. En fin, activo de inmediato 313-61-3975 para la gente que ya comienza a reportar su sintonía, a indicarnos en qué barrio o en qué parte del mundo nos escucha. Te acompaña a partir de estos momentos, Cartagena, tu gatito madrugador, tu gatito madrugador. Encomendamos este día en manos de Papito Dios.
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0: Señor mi Dios, una vez más mi Dios estamos de rodillas ante usted, dándole gracias por este día, gracias por el amanecer, gracias por el despertar, gracias porque un nuevo día acaricia mi piel, gracias porque usted le ha placido que nuestros ojos se abran para ver todo lo lindo, lo hermoso que ha hecho para nosotros. Gracias por las gotitas de aire que respiramos, por el oxígeno, y de esa forma le llevamos alimento a nuestras células. Gracias, Papito Dios, por los alimentos. Gracias, mi Dios, por la ropa, por el calzado. Gracias, Papito Dios, por todas las cosas tan maravillosas que hoy nos brindas. Señor, en esta madrugada te pedimos favores y te damos gracias de anticipado porque sabemos que tus pensamientos son más altos que los nuestros. Te pedimos favores, mi Dios. Hoy encomendamos a nuestros seres queridos en el puño de tu mano.

Hoy ponemos a nuestros hijos, a nuestras madres, a nuestros padres, a nuestros hermanos, a nuestros amigos, a nuestros vecinos, a nuestros compañeros de trabajo, aún hasta a nuestros enemigos. Te los ponemos en el puño de tu mano, mi Dios, para que seas hoy multiplicando bendiciones en ellos, para que seas hoy apartándolos, mi Dios, de todo tormento de enfermedad, para que seas hoy, mi Dios, abriendo puertas de empleo para todo aquel que lo necesita, para que seas hoy, mi Dios, glorificándote y manifestándote en sus vidas. Señor, toma aquel o aquella mujer que en estos momentos nos escucha en un centro carcelario. Por cualquier error de su vida están allí sumergidos, tras un candado, tras unas rejas. Señor, ten piedad y misericordia de ellos. Transforma sus corazones. Aparta la maldad, aparta el odio, aparta la envidia, aparta el egoísmo, aparta el ego, mi Dios. Aparta todo aquello que hace daño al corazón del ser humano en este día. Permite que este sea un día de conciliación. Permite que este sea un día maravilloso. Permite que este sea un día donde se puedan extender las manos y decir perdón. Señor, en este día, Padre amado, te pedimos favores. Te pedimos que te manifiestes, que te glorifiques, que te pases en salas de urgencias, que te pases en unidades de cuidados intensivos, en pabellones de niños con cáncer. Señor, paséate, mi Dios, en los hogares de la ciudad de Cartagena, donde quiera que haya un enfermo, mi Dios. Manifiéstate en ellos, Señor. Levántalos de ese lecho de enfermo, mi Dios amado. Sé tú glorificándote por siempre y para siempre, mi Dios. Sé glorificándote, mi Dios, por siempre y para siempre, mi Dios. En tus manos encomendamos este día. Pase lo que pase, hagas lo que hagas, Señor, por todo te daremos gracias. Gracias, papito Dios. Gracias, mi Dios. Amén y amén. Que Dios te bendiga grandemente en este día. Buenos días, Cartagena, buenos días.

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1: Pero tenemos ya en Colombia las 4:04 de la madrugada con 16 minutos, 4 de la madrugada con 16.
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1: Atención Cartagena, mucha atención, aquí está la ronda de titulares, titulares de las noticias más importantes. Lo que está pasando te lo estamos informando a esta hora en Tropicana.
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1: Hombre que tenía 8 anotaciones judiciales fue acribillado por sicarios en el barrio Nelson Arango. Atención Cartagena, sicarios mataron a venezolano en el barrio San Pedro, en la ciudad de Cartagena.
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1: Atención Cartagena, mucha atención, pastor cristiano Lucas Martínez Moncari fue asesinado por sicarios en una invasión en la ciudad de Cartagena. Atención Cartagena, mucha atención, murió joven tras recibir varias lesiones con arma blanca en Calamar, en el departamento de Bolívar, lo habrían citado para matarlo.
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1: Ya son las 4:04 de la madrugada con 18 minutos, 4:18.
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1: Atención Cartagena, al Quique y al Denis. No le fue bien el fin de semana porque terminaron en poder de la policía en la ciudad de Cartagena. Dos presuntos delincuentes, identificados como Carlitos y el Newi, fueron sorprendidos por la policía con un revólver en el barrio Nariño.
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1: Atención Cartagena, mucha atención, tres kíbaros cargados, recargados con marihuana cayeron en manos de la policía en la ciudad de Cartagena. Como dice el adagio popular, la justicia tarda pero no olvida. Capturan a un hombre que agredió violentamente a su pareja sentimental.
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1: Atención Cartagena, mucha atención, juez negó pretensiones de tutela contra el intercambiador de ternera en la ciudad de Cartagena. Inspección a predios en Islas del Rosario por presunta ocupación irregular generó alteraciones en el orden público. Estos y otros titulares a continuación aquí en Cómo Amaneció Cartagena. Usted no se desconecte, ya en breve, en menos de lo que el gato dice miau, estamos de regreso.
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0: mañana. ¡Buenos días, Cartagena! ¡Buenos días!
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0: Bueno, el que no se ha levantado, levántese, levántese, que la cama no factura, levántese.
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0: Tenemos ya en Colombia las 4 de la madrugada con 24 minutos, 4 con 24. Estamos arrancando una nueva semana. Ya que la última semana del mes de julio, ya vamos a entrar en el mes de agosto, que es el mes de menos costo. Vamos a meternos ya en el mes de agosto. Pasado el mes de agosto, arrancamos con los breves. Esto va rapidito, va como peluqueando loco. Ya hoy es 27 del mes de julio. 27 del mes de julio, hoy es lunes. Arrancando nueva semana. Una semana que es completica, una semana completica. Próximo festivo, 7 de agosto. Cae viernes. Para que usted lo vaya teniendo ya en cuenta. Próximo festivo, 7 de agosto, que cae viernes. Viernes, sábado, domingo, usted agarra un fin de semana con puente a bordo. Para los que les gusta prepararse, para que les gusta, los que les gusta ir armando, bueno, lo que van a hacer el fin de semana ese, ¿no? 313-61-3975 activo. Un fuerte abrazo hasta ahora para Hernán Verdura, que nos escucha ahí a la altura del mercado Basurto. Para los amigos en los diferentes puntos, la gente que nos escucha ahí en los amigos taxistas que nos escuchan en la estación de taxis del Aeropuerto Internacional Rafael Núñez. Un abrazo de bendiciones. Para los amigos que nos escuchan en la estación de taxis de la terminal de transporte, la del norte, la del sur, reciban un fuerte abrazo hasta hora de la madrugada. Para la gente de los Jeep Colectivo, del barrio El Pozón, Jeep Colectivo, del barrio Daniel Lemetre. Un fuerte abrazo también hasta ahora, muchachos. Suenen el pito. Suenen el pito. A la gente de los buses intermunicipales e interdepartamentales. También, hombre, un fuerte abrazo hasta ahora a la gente que escucha Tropicana, la más bacana. A la gente que nos escucha por fuera de la ciudad de Cartagena. Cartageneros, costeños que están por otro lado de el planeta Tierra y que nos escuchan hasta ahora a través de nuestra app o a través de nuestra web. Hombre, un fuerte abrazo desde el corazón de la hermosa Cartagena de Indias, la heroica. Estamos bien ubicaditos aquí, a poquitos pasos del Camellón de los Mártires. Aquí somos vecinos del Parque del Centenario. Somos vecinitos también aquí de la Torre del Reloj. Aquí enseguida tenemos la Plaza de la Aduana, el sitio donde se vendía el negro en la época, ¿no? Sitios emblemáticos de la ciudad de Cartagena, la Plaza de la Paz. Aquí estamos enseguida del Muelle de los Pegasos. Hágame el favor. Bueno, tenemos ya en Colombia las 4 de la madrugada con 27 minutos, 4 con 27. Nos vamos con los resultados de las loterías.

0: Señores, va a empezar la lotería.
1: ¡Que salga el número!
2: Bueno, muchísima atención, el motilón de la tarde. Jugó 73-5. 73-5 para motilón de la tarde. Caribeña del día. .894. .894 para Caribeña del día. Sinuano del día. 43-78. 43-78 para Sinuano del día. Atención, la culona del día. Jugó 80-09. 80-09 para culona del día. Paisita del día. 0998. 0998 para Paisita del día. Atención, Paisita de la noche. 8315. 8315 para Paisita de la noche. Atención, el Chontico de la noche. 6094. 6094 para Chontico de la noche. Dorado de la noche. 7817. 7817 para Dorado de la noche. Ahí están los resultados de las loterías hasta ahora. Aquí en Cómo Amaneció Cartagena, resultados de las loterías, para que usted no me lo cojan con los calzones abajo. Nos vamos de inmediato con el pico y placa. Vámonos de inmediato con el pico y placa para el día de hoy.
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2: Bueno, nos vamos de inmediato con el pico y placa. Antes de encender el motor, si usted va a salir, pendiente al pico y placa. Atención, Tropi Amarillito. Taxis, los que no pueden circular desde las 6 de la mañana de hoy lunes hasta las 6 de la mañana de mañana martes, son aquellos cuyas placas terminan en dígitos 7 y 8. Taxis 7 y 8 no pueden circular en los horarios establecidos en el día de hoy. Repetimos, taxis son 24 horas, van de 6 de la mañana de hoy lunes a 6 de la mañana de mañana martes. Recuerde, placas terminados en 7 y 8 para taxis. Particulares, horarios establecidos por el DAT, no circulan hoy en esos horarios las placas terminadas en dígitos 9 y 0. Particulares 9 y 0 no pueden circular en los horarios establecidos por el DAT. Motociclista, mototaxista, si su moto es 9 y 0, no saque la moto hoy porque se las guarda. No pueden circular las motos terminadas en 9 y 0 desde las 5 de la mañana hasta las 11 en punto de la noche de hoy lunes. Moto 9 y 0, no la saque porque se las guarda. Si el tránsito se las guarda, no ponga cara que el que pone cara. No ponga cara, ojo. Vea que le avisamos con tiempo, no ponga cara, ojo. No saque la moto si es 9 y 0. Evítese un comparendo, una guardadita. Hay una guardada hasta ahora, sale costosísima. Y sobre todo que es fin de mes y no hay platica. Ya la platica del mes, de la quincena, ya. Chao. Ya eso se fue. Tenemos ya en Colombia las 4 de la madrugada con 30 minutos. 4 de la madrugada con 30. Oye, chofe. Póngale 1000 barritas de volumen, chofe. Vamos pa' encima. Voy con el viaje.
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2: Atención, Cartagena, mucha atención. Aquí está el desarrollo de las noticias más importantes. Lo que está pasando te lo estamos informando hasta ahora de la madrugada, aquí en Cómo Amaneció Cartagena.
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2: Atención, Cartagena, hombre que tenía 8 anotaciones judiciales fue acribillado por sicarios en el barrio Nelson Arango.
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2: Oído, alerta, atención, Cartagena. Informa a la Policía Nacional en la ciudad de Cartagena que el día sábado 25 de julio, sobre las 9 y 10 de la noche, se presentó el homicidio de Luis Miguel Padilla Arias, de 35 años de edad, natural de la ciudad de Cartagena, quien registraba 8 anotaciones judiciales por los delitos de homicidio, hurto, fuga de preso, lesiones personales y violencia intrafamiliar.
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2: Atención Cartagena, de acuerdo con las primeras informaciones recopiladas en el lugar de los hechos, la víctima se encontraba en vía pública. Se le acercaron dos sujetos en motocicleta. Se le acercaron, el parrillero desenfunda un arma de fuego y le dispara en repetidas ocasiones. La inspección técnica del cadáver y del lugar de los hechos fue adelantada por el personal de la seccional de investigación criminal de la SIJÍN.
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2: Ya son las 4:04 de la madrugada con 32 minutos, 4 de la madrugada con 32. Salga de la cazuela, salga del rancho, salga.

0: Atención Cartagena, más noticias de Bambán Zamorano, que continúa con el moño suelto en la ciudad de Cartagena. Si la brisa le tira el moño para el norte coge Bambán. Si le tira el moño para el sur coge Bambán. Bueno, y a esa moto que es que no la para nadie.
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0: Atención Cartagena, sicarios mataron a venezolano en el barrio San Pedro, en la ciudad de Cartagena. Pero, ¿qué es lo que está pasando, men?
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0: Atención Cartagena, mucha atención, pare orejas, escuche bien para que mire bien. Atención Cartagena, mucha atención, cuando el reloj marcaba las 11:50 de la noche del día sábado 25 de julio, se presentó el homicidio de José Luis Vázquez González, de 35 años de edad, natural de Venezuela en Petare, a quien le registra una anotación judicial por el delito de violencia intrafamiliar.
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0: De acuerdo con las primeras informaciones recopiladas en el barrio San Pedro, la víctima se encontraba en vía pública. Se le acercaron dos sujetos en motocicleta. El parrillero desenfunda un arma de fuego y le dispara en repetidas ocasiones. La inspección técnica al cadáver y al lugar de los hechos fue adelantada por el personal de la seccional de investigación criminal de la SIGIN.
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0: Ya son las 4:04 de la madrugada con 34 minutos, 4:34.
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0: Atención Cartagena, mucha atención, un pastor cristiano de nombre Lucas Martínez Moncari fue asesinado por sicarios en una invasión de la ciudad de Cartagena de India. Pero ¿qué es lo que está pasando, men?
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0: Oído, alerta, atención Cartagena. Las autoridades policiales en la ciudad de Cartagena de Indias confirmaron el asesinato de un pastor cristiano en el barrio Arroz Barato, en el sector conocido como la Invasión Argos.
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0: Atención Cartagena, mucha atención, la víctima fue identificada por las autoridades competentes como Lucas Martínez Moncari, de 56 años de edad, natural de la ciudad de Cartagena de Indias. De acuerdo con el reporte policial nacional, la víctima le registra en su pasado judicial tres anotaciones por los delitos de acceso carnal violento. De acuerdo con las primeras informaciones recopiladas en el lugar de los hechos, testigos escucharon varias detonaciones y al salir encontraron el cuerpo tendido en la vía pública. La inspección técnica al lugar de los hechos fue adelantada por el personal del CTI de la Fiscalía General de la Nación.
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0: Ya son las 4:04 de la madrugada con 36 minutos, 4 de la madrugada con 36. Atención Cartagena, mucha atención, murió joven tras recibir varias lesiones con arma blanca. Esto ocurrió en Calamar, en el departamento de Bolívar. Lo habrían citado para matarlo. Aquí está el desarrollo de la noticia.
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0: Atención Cartagena, mucha atención, las autoridades avanzan en las investigaciones del homicidio de Nilson José Sarabia Páez, un joven oriundo de Campo de la Cruz en el departamento de Bolívar del Atlántico, quien murió tras ser atacado con arma blanca en el municipio de Calamar, en el departamento de Bolívar.
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0: De acuerdo con las informaciones conocidas por nuestra emisora hermana Caracol Radio, Sarabia Páez salió en la mañana del día sábado 25 de julio con rumbo hacia las corralejas que se realizan en Calamar. Según relataron, habría acordado encontrarse con dos personas conocidas, sin imaginar que al parecer ese encuentro terminaría en un ataque fatal.
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0: La familia sostiene que el joven habría sido citado bajo engaño y que el crimen estaría relacionado con una supuesta deuda de dinero presuntamente que recibió cuatro heridas con arma blanca que le ocasionaron la muerte. Los allegados indicaron que tras la agresión, uno de los hombres que estaba con la víctima lo trasladó de inmediato hasta un centro asistencial donde lo dejó antes de abandonarlo en el lugar. Bueno, pues esto está pasando y se lo estamos contando.
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0: Ya son las 4:04 de la madrugada con 38 minutos. 4 de la madrugada con 38.
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0: 4:39, cambió el reloj. Son las 4 de la madrugada con 39 minutos.
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0: Atención Cartagena, al Quique y al Denis. No le fue bien el fin de semana porque terminaron en poder de la policía en la ciudad de Cartagena.
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0: Atención Cartagena, mucha atención en desarrollo de ofensivas permanentes contra el hurto y los delitos que afectan la seguridad ciudadana. La Policía Nacional capturó en el barrio Marbella La Bella, alias El Quique, un hombre de 25 años, sujeto sospechoso que se movilizaba en una motocicleta. Al detenido le fue incautada una pistola de letalidad reducida. Asimismo, fue inmovilizada la motocicleta en la que se desplazaba. En una segunda acción desarrollada en el barrio Daniel Lemaitre, fue capturado alias El Denis, de 30 años, quien presuntamente, minutos antes, habría despojado a una mujer de un teléfono celular y una pulsera de orégano puro mediante la modalidad de raponazo. Los capturados fueron dejados a disposición de la Fiscalía General de la Nación para que respondan por el delito que les atribuye mientras un juez de la República define su situación jurídica.
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0: Ya son las 4 de la madrugada con 40 minutos, 4:40. Es la hora de Juan Luis Guerra, 4:40.
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0: Atención Cartagena, mucha atención. Dos presuntos delincuentes identificados como el Carlito y el Negui fueron sorprendidos por la policía con un cipote de revólver en el barrio Nariño.
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0: Atención Cartagena, mucha atención, en el sector de la curva del Joe, ahí donde está la casa del Joe, del barrio Nariño, durante labores de registro, control y verificación, adelantadas por las patrullas de vigilancia, en horas de la noche, fueron capturados alias el Carlito y alias el Negui, quienes se movilizaban en una motocicleta de lo lindo, lindo, de lo bello, bello. Oye, mira.
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0: Atención Cartagena, durante el registro personal, los uniformados le hallaron en su poder un revólver calibre 38 y dos cartuchos como parte del proceso investigativo. El arma de fuego será analizado mediante estudios balísticos para verificar su posible participación en hechos criminales. Los capturados y el arma de fuego incautado fueron puestos a disposición de las autoridades competentes por el presunto delito de fabricación, tráfico, porte o tenencia de arma de fuego, accesorios, partes y o municiones.
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0: Ya son las 4 de la madrugada con 42 minutos. 4 de la madrugada con 42.
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0: Tómese el tintico, raspe el cucallito hasta hora de la madrugada. Oiga, si usted guardó cucallito, váyase a la nevera, abra la nevera, échele la calentadita al cucallito, ráspelo con calma, con su avena y su pitillo. Mire, mire lo que va a hacer. Usted busca el calderito, Busca una sillita, abre sus piernitas, agarra duro con las piernas el caldero, mano derecha, mano izquierda, raspa el cucayito, ahí le echa el tintico bien calientico. Vea, se lo consume usted y en menos de media hora usted se pone inteligente, se pone como varita de peaje, listo para la pelea, ¿no? Haga la vuelta. Si no, pregúntele a Rafael Hernández, que es el raspador de cucayos número uno. Allá en el 9 de abril, pregúntele. Ese hombre se sabe de cucayos. 4 de la madrugada con 43 minutos, 4 con 43.
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0: Atención Cartagena, tres jíbaros cargados, recargados de marihuana cayeron en manos de la policía en la ciudad de Cartagena. Se están dando duro por la torre de control.
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0: Oído, alerta, atención Cartagena. En desarrollo de la ofensiva permanente contra el tráfico local de estupefacientes, la Policía Nacional en la ciudad de Cartagena capturó en flagrancia, es decir, los pillaron con las manos en la masa, a tres presuntos expendedores, evitando que más de 300 dosis llegaran a las calles de la ciudad heroica.
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0: El primer resultado operativo se registró en la calle de la Artillera del barrio San Diego, siendo capturado en flagrancia alias el Samir, quien fue sorprendido comercializando más de 100 dosis de maracachafa de pura mafafita en rama.
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0: Atención Cartagena, como segundo resultado operativo, fue capturado en flagrancia en el sector de los tamarindos del barrio El Pozón alias Luisca. Así, sorprendido vendiendo más de 80 dosis de marihuana. Finalmente, en el sector Las Lanchas del barrio Pie del Cerro, fue capturado en flagrancia, alias El Belecho, quien portaba más de 120 dosis de marihuana listos para su comercialización.
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0: Ya son las 4:04 de la madrugada con 45 minutos, 4 con 45.
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0: Más adelante tendremos el desarrollo de los siguientes titulares. Atención, como dice el adagio popular, la justicia tarda, pero no olvida. Capturan un hombre que agredió violentamente a su pareja sentimental. Otro de los titulares que estaremos desarrollando, juez negó pretensiones de tutela contra el intercambiador del barrio Ternera en la ciudad de Cartagena. Ya les vamos a contar, ya les vamos a contar, ya les vamos a contar. Mucha atención, otro de los titulares que estaremos desarrollando, se hace la inspección a predios en Islas del Rosario por presunta ocupación irregular, generó alteración del orden público. Estos y otros titulares a continuación aquí en Cómo Amaneció Cartagena.
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2: Muy bueno.
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4: Hola Cartagena, buenos días. Buenos días Cartagena, buenos días.
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4: Le recordamos que hoy es lunes, está arrancando una nueva semana, una semana que es larga, que es completa, una semana completica, fin de semana normal, no hay puente por ahí todavía a bordo, pero la semana más arriba, para usted que le gusta saber cuándo es el próximo festivo es 7 de agosto, cae viernes. Para que usted la tenga clara y cloros. En Colombia son las 5 de la mañana con 2 minutos, 5 de la mañana con 2. Es tiempo perfecto para escuchar a nuestros oyentes, a la gente que se reporta hasta ahora desde cualquier parte del mundo, a la gente que nos escucha aquí en la ciudad de Cartagena, a los amigos que nos escuchan en las diferentes poblaciones del departamento de Bolívar, a la gente que nos escucha a lo largo y ancho de la hermosa Cartagena de Indias, los diferentes barrios de la ciudad heroica. Bueno, vamos arrancando de inmediato, vamos a reportar la sintonía de nuestros amigos oyentes, la gente que siempre está en conexión con Tropicana. Me voy para Plato Magdalena, Napo.
5: Buenos días, amigo madrugador, mi hermano. Bendiciones para ti y excelente día para ti, tu hermosa familia y toda la mesa directiva de tu compañero de los 97.5. Soy el gran Napo Día. Más voltaje. Desde Plato Magdalena en full sintonía. Está José Gregorio Díaz Jiménez, Sofía y toda la familia Díaz Mercado, familia Díaz San Juanelo y familia Díaz Rodríguez, Díaz Jiménez, Fernando Magdalena. Gracias, mi hermano Javier Cano, Gatito Murador, ¿cómo amaneció Cartagena?
4: Muchas gracias, Napo. Esta es la gente que nos escucha en Plato Magdalena, la tierra del hombre caimán. Ahí están conectados con Tropicana, la más bacana, a través de la app. Tenemos ya las 5 de la mañana con 3 minutos, 5 de la mañana con 3. Más oyentes que van llegando hasta ahora, 313-6139-75. Me dice por acá, buenos días. Aquí en sintonía desde Pibijay Magdalena. Pibijay Magdalena. Ahí está Víctor Pérez, reportando sintonía, un cartagenero que está radicado en Pibijay Magdalena y no se pierde o no se va de la sintonía de Tropicana para estar informadito de lo que está pasando en su tierra, de la música que le brindamos y demás. Fuerte abrazo también hasta ahora para Rafael Arias, que nos reporta sintonía desde el municipio de Turbaco, Turbayor. Saludando también acá en el barrio Arroz Barato a Fidel Angulo, que también está conectado con Tropicana, la más bacana. 313-6139-75 en el barrio Villacorelca. Hasta ahora nos reporta sintonía Franklin Vargas, el Toto de Colombia, el gran Pacho Caro, patrimonio pictórico de María la Baja. gente que nos escucha hasta ahora en el barrio Villa Corelca. Por acá me dicen, buenos días, Gato, Sintonía Total, barrio 9 de Abril, Rafael Hernández, Rosmira Julio, Rodolfo Julio, Ramiro Julio, el grupo de los Raspacucayos originales. 313-61-3975. ¿Qué me dice hasta ahora Carlitos Huelva? Dios te bendiga, Carlitos. Buenos días.
6: Buenos días, bendiciones. Excelente inicio de semana. Siempre con la bendición de Cristo. Aquí reportando sintonía desde Orice, el propio Carlitos.

0: vuelva. Mi hermano, ¿qué te pasó ayer en el show de la salsa? Hiciste falta. Ese programa sin usted no queda muy bueno, pero bueno, todo está bien. Bueno, bendiciones, feliz día para todos. Siempre activo, escuchando Tropicana, Tropicana, la mejor. Dios los bendiga.
1: Muchas gracias, Carlito, que Dios te bendiga, ¿no? Echando la descansadita, nos tocó también el sábado y bueno, ahí echamos la descansada también. 313-6130.

0: El huicho está en Guayabao. El huicho está en Guayabao. ¿Será? Wilmer Ariza, no te veo. Saluda a Merlin Ariza allá en el barrio El Pozón. También se conecta con Tropicana, la más bacana, 97.5. Tenemos ya las 5 de la mañana con 6 minutos, 5 de la mañana con 6. Es el tiempo perfecto para agradecerle a Dios por este nuevo día, por el despertar, por el amanecer.
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0: Papito Dios, en esta mañana del lunes, te damos gracias inicialmente por darnos la oportunidad de abrir nuestros ojos. Gracias, mi Dios, porque no se te olvidó que nuestros ojos debían abrirse para ver todo lo lindo que has preparado para nosotros en este día. Gracias, Señor, por cada gotita de aire que respiramos. Gracias, mi Dios, por cada gotita de agua que consumimos. Gracias por los alimentos, gracias por el calzado, por la ropa. Gracias. Gracias, mi Dios, porque todo esto es ganancia. Y cuando tú dices y miras a tu alrededor y ves a tu familia feliz, ves a tus hijos contentos, ves a tu madre, feliz, ves a los tuyos bien, tú dices, cualquier tipo de problema es ganancia. Señor, en tus manos encomendamos este día. Padre, ponemos entre tus manos los afanes de cada día. Gracias, Señor, por darnos la dicha de compartir con nuestros seres queridos. Gracias, mi Dios, por darnos la dicha de compartir con nuestros compañeros de trabajo. Señor, que es el lugar donde más horas vivimos. Gracias, mi Dios, porque en medio de las dificultades tú te paseas en cada empresa, en cada hogar, en cada situación, como poderoso gigante, mi Dios. Gracias por todas las cosas, mi Dios. Gracias por los momentos difíciles, pero también por los momentos buenos que viviremos en el día de hoy. Haremos como dijo el salmista: levantaré mis ojos a lo alto, diré de dónde viene mi refugio. Mi refugio viene de Jehová, que es el Dios de mi salvación. En esta madrugada, en esta mañana, nos encomendamos en el puño de tu mano, mi Dios. Te pedimos favores, Señor. Te pedimos el favor que al momento de salir de nuestros hogares, al momento de regresar a nuestros hogares, nos guardes en el puño de tu mano, que nos protejas de accidentes, que nos protejas de atracos, que nos protejas de todo aquello que no es tuyo. Padre mío, guárdanos y protégenos del lazo del cazador, de aquel que anda como león rugiente, buscando a quien devorar, mi Dios. Guárdanos en el puño de tu mano en este día. Permite que este día sea hermoso, que sea el ideal, y que cada situación que se presente en el transcurso del día nos sirva para el crecimiento, para el forjamiento de nuestro carácter, para echar adelante, mi Dios. Gracias, papito Dios, por todas las cosas tan maravillosas que hoy nos brindas. Gracias, papito Dios, por cada situación que hoy nos brindas. Gracias, papito Dios, aún por aquellos que hoy se oponen a todo lo que tú tienes preparado para nosotros. Ten piedad y misericordia de ellos, Señor, en este día tan maravilloso. Gracias, papito Dios. Gracias, mi Dios. Amén y amén. Que Dios te bendiga grandemente. Que Dios te guarde en este día. Hágame un favor, disfrute de este día. Comparta una sonrisa con la persona que tiene a su lado y dele gracias al Creador porque le ha brindado un nuevo día.

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1: Pero mucha atención al Pico y Placa, la gente que va saliendo ya rumbo al camello, antes de prender y de encender el motor, revise su placa para el día de hoy. Atención, tropiamarillito, los que no pueden circular desde las 6 de la mañana de hoy lunes hasta las 6 de la mañana de mañana martes, recuerden que son 24 horas del pico y placa para taxis en la ciudad de Cartagena, son aquellos cuyas placas terminan en dígitos 7 y 8, taxis 7 y 8 para el día de hoy. Atención, vehículos particulares, los que no pueden circular en los horarios establecidos por el DAT, son aquellos cuyas placas terminan en dígitos 9 y 0, particulares 9 y 0 para el día de hoy. Motociclista, mototaxista, moto 9 y 0, no puede circular desde las 5 de la mañana hasta las 11 en punto de la noche. Motos 9 y 0, repetimos, no circulan desde las 5 de la mañana hasta las 11 de la noche en el día de hoy en la ciudad de Cartagena. Vehículos particulares 9 y 0 y taxis 7 y 8. Ahí tiene usted el pico y placa, para que no me lo cojan con los calzones abajo, para que salga bien informadito. Ya nos vamos a ir con el desarrollo de las noticias más importantes en el Corralito de Piedras. Antes por acá, ¿qué dicen los oyentes? Solicitud de nuestros oyentes, ¿qué dicen por acá? Buenos días, Tropicana, buenos días, buenos días.
2: Buenos días, gato, que rebota a Vilemo Cáceres, para mandarle un saludo a los niños de moda, Juan David, a Edicton David, a Joa Emanuel, a Yense, a Yari, a Liva, a Guante, que en la América.
1: 313-61-3975, don Fernando, John Fernando Bornachera, buenos días. Buenos días.
3: Muy buenos días. Un feliz y bendecido inicio de semana. Escuchando Tropicana. Un saludo para todos. Aquí en esta mañana lluviosa desde el barrio de Quito. Un cordial saludo para todos.
1: Ok. Muchas gracias por estar ahí activo. Voy hasta ahora con Joselito. Joselito, buenos días, José.
4: Buenos días, Carlos. Buenos días.
1: ¿Cómo amanece, José?
4: Regular porque...
1: José, te escucho lejos.
4: Mi abuelo estuvo bastante mal.
1: Ah, ok. Bueno, pero ya está mejor, ¿o qué?
4: Sí, se lo llevaron para la clínica y para el hospital. La gente se hicieron una cantidad de exámenes en el estudio, pero gracias a Dios todo salió bien y se dieron de alta.
1: Bueno, tengamos fe, José, tengamos fe que las cosas van a mejorar. Tengamos fe, José. Un abrazo, que tengas buen día, papá.
4: Gatico.
1: Dígame.
4: Aló.
1: Dígame, le escuchamos.
4: Mi mamá escuchó comer
1: la silla de ruedas. Bueno, estamos pendientes a eso, José. Tenemos que hacer diligencia, ¿yo?
4: John Fernando dijo que ya me había dado la silla.
1: No, la silla no se la ha dado José todavía. Estamos haciendo vuelta para Jesús. José, un abrazo, bendiciones. 313-61-3975, ¿qué dicen los oyentes? Buenos días, Tropicana, buenos días, Tropicana.
5: Buenos días, ¿cómo amaneció Cartagena? Javier el Gato Caro, aquí estoy. Reportando sintonía, Ana Isabel Balseiro Díaz del barrio Los Calamares. Bendiciones, Gatito. Yo escucho, veo y comparto Tropicana, Tropicana.
1: Muchas gracias, Anita, que Dios te bendiga. Huicho, buenos días, buenos días.
6: Buenos días, buenos días, buenos días, buenos días. Bendiciones para todos. Ausente pero presente, el presidente de los Rapacucayos, el Sequeño Olaya. Fulmer Arisa Mato. Gato, medio en Guayabao, medio en Guayabao.
1: Ok. Tenemos ya las 5 de la mañana con 18 minutos, 5 de la mañana con 18, chofe. Pómele 1000 barritas de volumen, chofe. Vamos pa' encima. Voy con el viaje.
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1: Atención, Cartagena, mucha atención. Tenemos ya las 5 de la mañana con 18 minutos. 5 de la mañana con 18. 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
1: Atención, Cartagena, mucha atención. Un hombre que tenía 8 anotaciones judiciales fue acribillado por sicarios en el barrio Mario Nelson Arango.
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1: Atención Cartagena, mucha atención, informa la Policía Nacional en la ciudad de Cartagena que el día sábado 25 de julio sobre las 9 y 10 de la noche se presentó el homicidio de Luis Miguel Padilla Arias, un hombre de 35 años de edad, natural de la ciudad de Cartagena, quien registraba 8 anotaciones judiciales por los delitos de homicidio, hurto, fuga de presos, lesiones personales y violencia intrafamiliar.
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1: Atención Cartagena, mucha atención, de acuerdo con las primeras informaciones recopiladas en el lugar de los hechos, la víctima se encontraba en vía pública, se le acercaron dos sujetos en motocicleta, el parrillero desenfundó un arma de fuego y le disparó en repetidas ocasiones.
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1: La inspección técnica al lugar de los hechos fue adelantado por el personal de la seccional de investigación criminal de la SIJÍN.
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1: Ya son las 5:05 de la mañana con 20 minutos, 5 de la mañana con 20.
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1: Atención Cartagena, sicarios mataron a un venezolano en el barrio San Pedro en la ciudad de Cartagena de Indias. Pero ¿qué es lo que está pasando, men?
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1: Oído, alerta, atención Cartagena. Cuando el reloj marcaba las 11:50 de la noche del día sábado 25 de julio, se presentó el homicidio de José Luis Vázquez González, un hombre de 35 años de edad, natural de Venezuela, en Petare, a quien le registra una anotación judicial por el delito de violencia intrafamiliar.
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1: Atención Cartagena, mucha atención, de acuerdo con las primeras informaciones recopiladas en el barrio San Pedro, la víctima se encontraba en vía pública, dos sujetos en motocicleta se le acercaron, el parrillero desenfundó un arma de fuego y le disparó. La inspección técnica al cadáver y al lugar de los hechos fue adelantado por el personal de la seccional de investigación criminal de la SIJÍN.
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1: Ya son las 5:05 de la mañana con 21 minutos, 5 de la mañana con 21. 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
1: Me voy de inmediato con la tercera de las primeras.
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1: Atención Cartagena, mucha atención. Un pastor cristiano de nombre Lucas Martínez Moncari fue asesinado por sicarios en una invasión de la ciudad de Cartagena. Pero ¿qué es lo que está pasando, men?
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1: Oído, alerta, atención Cartagena. Las autoridades policiales en la ciudad de Cartagena de Indias confirmaron el asesinato de un pastor cristiano en el barrio Arroz Barato, en el sector conocido como la Invasión Argo.
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1: La víctima fue identificada por las autoridades judiciales como Lucas Martínez Moncari, de 56 años, natural de la ciudad de Cartagena. De acuerdo con el reporte de la Policía Nacional, la víctima le registraba en su pasado judicial 3 anotaciones por delitos de acceso carnal violento.
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1: De acuerdo con las primeras informaciones recopiladas en el lugar de los hechos, testigos escucharon, dicen que escucharon varias detonaciones. Al salir encontraron el cuerpo tendido en la vía pública. La inspección técnica al lugar de los hechos fue adelantado por el personal del CTI de la Fiscalía General de la Nación.
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1: Ya son las 5:05 de la mañana con 23 minutos, 5 de la mañana con 23. Saluditos hasta ahora para todos los vendedores de frito, los que salen a vender la arepita de huevo, los que salen a vender la caribañola, los que salen a vender hasta ahora el fritico aquel que es de frijol. Oye, Guido Medina, Guido, ese frijolito de esa, ese buñuelito de frijolito, Guido, cómo parte el ojo hasta hora de la madrugada, Guido Medina. Oye, Guido, ponvele 1000 barritas de volumen, Guido, que suena Tropicana, men.
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1: Atención, Cartagena, mucha atención, más noticias. Lo que está pasando te lo estamos informando hasta ahora.
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1: Atención, Cartagena, mucha atención. Murió joven tras recibir varias lesiones con arma blanca. Esto ocurrió en Calamar, en el departamento de Bolívar. Lo habrían citado para matarlo. Aquí está el desarrollo de la noticia.
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1: Atención, Cartagena, mucha atención, las autoridades avanzan en las investigaciones del homicidio de Nilson José Sarabia Páez, un joven oriundo de Campo de la Cruz en el departamento del Atlántico, quien murió tras ser atacado con arma blanca en el municipio de Calamar, en el departamento de Bolívar.
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1: Atención, Cartagena, mucha atención, de acuerdo a informaciones conocidas por Caracol Radio, nuestra emisora hermana, Sarabia Páez salió en la mañana del día sábado 25 de julio con rumbo hacia las corralejas que se realizan por estos días en Calamar. Según relataron, habría acordado encontrarse con dos personas conocidas, sin imaginar que al parecer ese encuentro terminaría en un ataque fatal.
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1: Atención, Cartagena, mucha atención, la familia sostiene que el joven habría sido citado bajo engaños y que el crimen estaría relacionado con una supuesta deuda de dinero. Presuntamente recibió 4 heridas con arma blanca que le ocasionaron la muerte. Los allegados indicaron que tras la agresión, uno de los hombres que estaba con él, con la víctima, lo trasladó hasta un centro asistencial donde lo dejó antes de ser abandonado en el lugar. Bueno, pues.
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1: Ya son las 5 de la mañana con 26 minutos, 5 de la mañana con 26. Lo que está pasando te lo estamos informando hasta ahora aquí en Cómo Amaneció Cartagena.
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1: Atención, Cartagena, mucha atención al Quique y al Denis. No le fue tan bien en el pasado fin de semana porque terminaron en poder de la policía en la ciudad de Cartagena. Les echaron guante de captura.
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1: Atención, Cartagena, mucha atención en desarrollo de la ofensiva permanente contra el hurto y los delitos que afectan la seguridad ciudadana. La Policía Nacional capturó en el barrio Marbella La Bella, alias El Quique, un hombre de 25 años, sujeto sospechoso que se movilizaba en una motocicleta y detenido, ¿y qué? Y al detenido le fue incautada una pistola de letalidad reducida. Asimismo, fue inmovilizada la motocicleta en la que se desplazaba.
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1: Atención, Cartagena, mucha atención, en una segunda acción desarrollada en el barrio Daniel Lemaitre, fue capturado alias El Denis, un hombre de 30 años, quien presuntamente minutos antes habría despojado a una mujer de un teléfono celular y una pulsera de orégano puro mediante la modalidad de raponazo. Los capturados fueron dejados a disposición de la Fiscalía General de la Nación para que respondan por los delitos que se le atribuyen, mientras que un juez de la República define su situación jurídica.
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1: Ya son las 5 de la mañana con 28 minutos, 5 de la mañana con 28.
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1: Atención, Cartagena, mucha atención, dos presuntos delincuentes identificados como el Carlitos y el Negui fueron sorprendidos por la policía con un revólver en Nariño. ¡Así!
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1: Atención Cartagena, mucha atención en el sector de la curva del Joe, del barrio Nariño, durante labores de registro, control y verificación, adelantados por las patrullas de vigilancia en horas de la noche, fueron capturados alias el Carlito y alias el Negui, quienes se movilizaban en una motocicleta. Durante el registro personal, los uniformados le hallaron en su poder un revólver calibre 38, dos cartuchos. Como parte del proceso investigativo, el arma de fuego será analizado mediante estudios de balística para verificar su posible participación en hechos criminales.
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1: Atención Cartagena, los capturados y el arma de fuego incautado fueron puestos a disposición de las autoridades competentes por el presunto delito de fabricación, tráfico, porte o tenencia de arma de fuego, accesorios, partes y o municiones.
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1: Ya son las 5:05 de la mañana con 29 minutos, 5:29.
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1: Atención Cartagena, tres jíbaros cargados, recargados de marihuana de pura mafafita cayeron en manos de la policía en la ciudad de Cartagena de India.
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1: Atención Cartagena, en desarrollo de la ofensiva permanente contra el tráfico local de estupefacientes, la Policía Nacional en la ciudad de Cartagena capturó en flagrancia, es decir, los pillaron con las manos en la masa, a tres presuntos expendedores, evitando que más de 300 dosis llegaran a las calles de la ciudad y que se dieran duro por la torre de control.
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1: Atención Cartagena, el primer resultado operativo se registró en la calle Artillera del barrio San Diego, siendo capturado en flagrancia alias el Samir, quien fue sorprendido comercializando más de 100 dosis de marihuana. Como segundo resultado operativo, fue capturado en flagrancia en el sector El Tamarindo del barrio El Pozón alias Luisca, sorprendido vendiendo 80 dosis de maracachafa. Finalmente, en el sector de Las Lanchas del barrio Pie del Cerro, fue capturado en flagrancia alias el Belecho, quien portaba más de 120 dosis de marihuana listos para su comercialización.
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1: Ya son las 5:05 de la mañana con 31 minutos, 5 de la mañana con 31. Más adelante, a las 5:45, haremos conexión con el pastor Juan Gabriel Peña de República Dominicana para que nos entregue palabra de vida. A las 6 de la mañana, ya con la morenaza, con la fiera Orlando Ramos Esala, estaremos juntos para llevarles el acompañamiento con noticias judiciales, lo que está pasando en la ciudad de Cartagena. Usted nos echa el cuento a través del 313-6130-975, el tema de la modalidad, de la movilidad más bien, que es parte esencial en la ciudad de Cartagena. Lo estaremos desarrollando en noticias de farándula, daticos científicos, daticos de la salud. Esto y más aquí en Cómo Amaneció Cartagena. Usted no se mueva, ya volvemos.
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0: 5:46, haremos conexión hasta ahora con el pastor Juan Gabriel Peña de República Dominicana. Pastor, buenos días.
1: Dios te bendiga de una manera muy especial en esta rica mañana. Desde acá, desde la cabina de Tropicana, deseamos un día lleno de bendición, donde la gracia y el poder de Dios guarda tu entrada y guarda tu salida. La palabra de Dios habla en el libro de Salmos 103. Bendice alma mía Jehová y bendiga todo mi ser su santo nombre. Bendice alma mía a Jehová y no olvide ninguno de su beneficio. Hay algo interesante, y es que David está bendiciendo a Dios. Muchas veces nosotros queremos que Él nos bendiga, pero David entendía lo que era la adoración, la exaltación al Rey de Reyes y Señor de Señores. Una cosa es decir, Señor, bendíceme, pero David está expresando: bendice alma mía a Jehová y bendiga todo mi ser su santo nombre, dando a entender que todo lo que él tenía, la grandeza, las bendiciones, si él respiraba, David comprendía que lo hacía por Dios. Tú que me estás escuchando en esta rica mañana, todo lo que tú tienes, si caminas y respiras, eso lo hacemos por la voluntad perfecta del Dios Todopoderoso. Y podemos decir en esta mañana: alma mía, alaba a Jehová. Todo lo que es mi ser, glorifique el santo nombre del Dios Todopoderoso. El capítulo 103, versículo 2, David siguió expresando: bendice alma mía Jehová y no olvide ninguno de su beneficio. Si hoy despertamos, es por la voluntad de Dios. Si hoy pudimos ver este día de bendición que Él nos está entregando, es por su gloria, por su amor, por su misericordia. Hay motivos para decir en esta mañana: alma mía, bendice a Jehová. Dios te bendiga y Dios te guarde. Recuerda, estuvo contigo el pastor Juan Gabriel Peña de República Dominicana.
0: Muchas gracias, pastor. Palabra de vida para comenzar bien esta mañana, mañana del lunes, arrancando una nueva semana, una semana completica, y es con Tropicana.
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1: Hola Cartagena, buenos días. Buenos días Cartagena, buenos días. Tenemos ya las 6 de la mañana con un minuto, 6 de la mañana con uno. Le damos a todos la más cordial de las bienvenidas a esta que es la tercera hora de Cómo Amaneció Cartagena. Arranca desde las 4 de la madrugada, picamos, nos extendemos hasta las 10 de la mañana en punto con noticias de lo que está pasando en la ciudad de Cartagena, en el departamento de Bolívar, Colombia y el mundo. Noticias de la farándula, daticos importantes de cultura, información con lo que tiene que ver también con el tema movilidad en la ciudad de Cartagena. Usted nos echa el cuento a través del 313-613-975, las problemáticas de su barrio, esto y más. Pero ya está por acá la fiera Orlando Ramos Esa. La fiera, buenos días, buenos días.
2: Buenos días, Gato, para ti, para la morenaza y para todos los oyentes de la más bacana de Cartagena, Tropicana. Va a despedir julio con agua y va a recibir agosto con agua.
1: ¿Estaba lloviendo ahorita? ¿Qué?
2: Sí, esta madrugada estaba otra vez, volvió a, para allá, para la zona de conurbación, comenzó a lloviznar.
1: Porque al llegar yo aquí sí estaba seco, seco, maraco, seco.
2: Sí, bueno, para allá sí estaba lloviznando esta madrugada. Se van a aplacar un poco las calores, aunque el fenómeno del Niño dicen que va a ser bastante fuerte en algunas regiones del país. Ojalá Dios quiera que para acá se maneje así como va. Agua, una semanita caliente, una semanita de lluvia. Pero bueno, aquí estamos para informarle a los oyentes de la más bacana lo que ha pasado durante el fin de semana, en las últimas horas, en los últimos minutos, las secciones que tenemos como siempre. Si usted tiene una denuncia, una queja en su barrio de algo que no está bien, llámenos al 313-6130-975. Aquí lo escuchamos, aquí comenzamos a hacer la gestión entre, si es inconveniente de los servicios públicos, con las empresas privadas de servicios públicos, si es con el tema de infraestructura, de calles, si es con el tema de alumbrado público, del servicio de energía eléctrica. También tratamos con la alcaldía mayor, con la gobernación de Bolívar, si es del orden departamental en la capital del departamento de Bolívar. En fin, aquí nos, si es el sector salud, aquí nos convertimos en esa voz que sí los escucha y que de una actúa para que usted vaya viendo el resultado de ese inconveniente o de esa problemática que se presenta en su barrio, en su comunidad. Y la sección que no puede fallar, que es el tema de movilidad, que ya se ha convertido en un tema totalmente pedagógico para la movilidad en la ciudad de Cartagena. Eso y mucho más aquí en Cómo Amaneció Cartagena.
1: Bueno, le damos la bienvenida también hasta ahora por acá a la morenaza, Judy Zapata. Buenos días.
3: Muy buenos días, querido Javier el Gato Cano, Orlando Ramos La Fiera y todos los oyentes de Tropicana 97.5. Bendecida mañana del lunes, arrancamos una nueva semana con la bendición de Papito Dios a través de los 97.5 de la emisora más bacana de Cartagena.
1: Bueno, tenemos ya las 6 de la mañana con 4. ¿Cómo se escucha ahí?
2: Sí, sí, llovió por su barrio, morenaza.
3: Sí, señor.
2: O sea que también en la zona de conurbación cayó. Javi dice que aquí en el centro.
1: Sí, sí, yo seco. Yo, sí,
2: seco,
1: yo,
2: seco, María con seco.
1: Yo llegué aquí a la, póngale usted, 3:30. Sí. 3:30 más o menos.
2: Más o menos. Y estaba,
1: no estaba ni lloviendo ni nada.
2: Estaba bien el clima. Bueno, listo. Esperemos entonces cómo va a ser el comportamiento del clima hoy en la capital del departamento de Bolívar, Cartagena.
3: Sí, señor. 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Ahí está, mira, dice Cartagena de Quinta. 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
2: Ay, ¿cuándo fue? La semana pasada me decía un oyente amigo que nos encontramos: oye, Orla, ven acá, ¿y cuánto tengo que pagar para descargar la aplicación que ustedes...? No, eso es gratis, papi.
3: Sí, señor.
2: Eso es gratis. Y ahí le expliqué y se la descargué. Ah, mi hermano, yo pensé que... No, nada, eso es al gratín.
3: Bueno, mire, así de fácil para que escuchen Tropicana, la emisora más bacana. Mañana del lunes 27 de julio.
2: ¿Qué pasó un día como hoy?
1: Bueno, año 1955 se crea el Museo de Arte Moderno de Bogotá, Mambo, una de las instituciones culturales más importantes del país. Una fecha como la de hoy, pero del año 1777, fue bautizado en la Catedral Santa Catalina de Alejandría Juan Elías López de Tagle, quien años más tarde...

0: historia de la independencia de la ciudad. Bueno, hoy es el Día Nacional de la Pediatría. Día Nacional de la Pediatría en conmemoración de la fundación de la Sociedad Colombiana de Pediatría del 27 de julio del año 1917. Es una fecha para reconocer la labor de los médicos dedicados al cuidado de la salud infantil. Día de la Pediatría. Un abrazo para todos los pediatras. Hoy es Día Mundial del Cáncer de Cabeza y Cuello. Una fecha para promover la prevención en el diagnóstico temprano y la concientización sobre esta enfermedad. Hoy es Día Internacional del Perro Callejero.
1: ¿Pero del perro, de la mascota o para comer perro a callejero?
0: No, esta es la mascota.
1: Mire, qué maravilla.
0: Es un día clave para los que tengan la oportunidad, More, Orla y oyentes, de pronto de tener la opción de ponerle la agüita, de brindarle comidita al perrito de la calle, de extender la mano. Mire, aquí hay gente que nosotros conocemos y que hemos tratado, Viorla.
2: Sí, bastante.
0: El caso de esta señora que le dicen la loca de los perros.
2: Exacto, allá en la terminal.
0: Sí.
1: ¿Cuántos perros que tiene ella? Más de 20.
2: Gatos y perros, tiene bastante.
0: Por lo menos nosotros estuvimos en dos comederos con ella, ¿verdad?
2: Sí.
0: Ahí al lado de Mega Tiendas del Mío Plaza.
2: Mío Plaza.
1: Mire.
2: Y allá donde están los transmisores, ¿cierto?
0: Sí, casi. Exacto, sí. Exacto.
2: Allá de la básica.
0: Bueno. Y bueno, a propósito de todo eso, More y Orla, el 31, que es este viernes, vamos a tener la gran maratón del humor. ¿En qué consiste la maratón del humor? La maratón del humor es una estrategia que tenemos precisamente para recopilar muchas toneladas de comida para los perritos, para las mascoticas, para los peluditos. Porque Tropicana es la emisora diferente que ayuda a los peluditos y a la gente.
2: ¿A qué hora va a empezar la maratón?
0: Eso va a arrancar desde las 3 de la tarde del día viernes.
2: Día viernes.
0: Pica y se extiende hasta las 3 de la tarde del día sábado.
1: Okay. Okay. ¡Mire, qué maravilla!
0: Son 24 horas de humor.
2: 24 horas de humor.
1: Sí, señor.
0: Así que vamos a estar, obviamente, 2 horas estaremos nosotros interconectados con los compañeros de Bogotá. Cuando se enlace también con Barranquilla, precisamente con Lucho Torres. Y todo, vamos a tener ahí ese, digamos que esos puntos. Pero la idea de todo esto, Viorla, y hoy More, hoy que cae como adiós al dedo, que es el día del perro en la calle.
1: El
2: perrito callejero.
0: Hombre, qué chévere que todo aquel que pueda donar y aportar para el cuidado de estas mascoticas, hombre, sería un honor y una dicha que usted nos llame y nos diga, Vio Gato, va para esa, yo voy con esto.
2: Así es.
0: O que le diga, Morenaza, voy con esto. Morenaza que está en la tarde. El viejo Orla que está aquí ahorita.
2: Señor.
0: Jesse, Pila, voy con esto. En fin, la idea es que todos aportemos. More, un día como el de hoy.
1: Sí, señor, un día como hoy, 27 de julio. También un día como hoy es el Día Nacional de la Bondad. Se celebra anualmente cada 27 de julio promoviendo el mensaje del amor y la bondad en todo el mundo. Así que cada 27 de julio es el Día Nacional de la Bondad. También saben que hoy es el Día Nacional del Whisky.
2: ¡Ay!
1: Para la gente que le encanta el whisky.
2: El whiskycito.
1: Sí, los que son élite se toman su whiskycito para relajarse. Cada 27 de julio desde el año 1973, cada 27 de julio se celebra el Día Nacional del Whisky como la conmemoración gastronómica más reconocida a nivel mundial. También en el Santo Toral, hoy celebramos a Santa Natalia de Córdoba.
0: Santa Natalia de Córdoba.
2: Bueno, sí. A la Natalia.
1: A las Natalias, saludos muy
0: bien. La fecha como le doy a todas las Natalias, sí, le cae sí. Bien, le cae como anillo al dedo.
2: Judith Natalia.
1: Judith Natalia. No,
0: por ejemplo. María Natalia.
1: María Natalia, sí,
0: Emma Natalia.
2: Sí, sí.
1: Emma es un nombre bonito. Emma Natalia.
0: Emma Natalia.
1: Bueno, hay datos importantísimos.
0: Nombres en común.
1: De el Santo Toral, que es hoy es el día de...
0: Espérate.
1: Morenaza. Santa Natalia de Córdoba.
0: Morenaza, ven acá.
1: Cuénteme.
0: Natalia pega con poco, pero dime con qué poder pegaría Pompeyo.
1: Nadio.
2: Pompeyo Natalio.
1: Hablando de la patada.
0: Pero de pronto, Freddy Pompeyo.
1: Sí. Freddy, te mataron. Dios mío, de un día como hoy, 27 de julio, a través de Tropical 97.5.

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1: Las 6 de la mañana con 11 minutos, 6 de la mañana con 11, pila los pelados para el colegio. Atención, taxis, los de la mancha amarilla, 7 y 8, 7 y 8 para taxis, el Pico y Placa de hoy en la ciudad de Cartagena. Recordándoles que es lunes 27 de julio, taxi 7 y 8, desde las 6 de la mañana de hoy por 24 horas, vehículos particulares 9 y 0, de 7 a 9 de la mañana y de 6 de la tarde a 8 de la noche, y las motocicletas 9 y 0, de 5 de la mañana a 11 de la noche. Entonces, taxi 7 y 8, vehículos particulares 9 y 0, y las motocicletas 9 y 0.
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1: 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En Tropicana son las...
2: Ya son las 6 de la mañana con 12 minutos, 6:12 en Tropicana.
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2: Y a través de la emisora más bacana se los entregamos, muy pendientes si usted apuntó el chance, si usted apuntó la bolita. Estos son los resultados de las loterías. Muy pendiente porque Paisita Festivo jugó 83-15. Dorado Festivo jugó 78-17 con la serie número 2. Chontico Festivo jugó 60-94 con la serie número 7. Culona Festivo jugó 97-41. Pijao jugó 73-99 con la serie número 1. Fantástica Festivo jugó 43-80 con la serie número 6. Caribeña Festivo jugó 39-13 con la serie número 4. Sinuano Festivo jugó 79-98 con la serie número 7. Motilón Noche jugó 58-13 con la serie número 1. Cafetero Festivo jugó 52-84 con la serie número 3. Y Astro Luna con el signo Leo jugó 97-58. 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
2: Los oyentes están conectados con la emisora más bacana, 6 de la mañana con 17 minutos. Y en esta mañana del lunes 27 de julio, les entregamos los titulares.
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9: Y a esta hora nos vamos con ronda de titulares. Lo que está pasando, te lo estamos informando. Atención, mucha atención. Un hombre que tenía 8 anotaciones judiciales fue acribillado por sicarios en el barrio Nelson Arango.
10: Atentos, oído Cartagena. Sicarios mataron a venezolano en el barrio San Pedro en Cartagena.
9: Atención Cartagena, mucha atención, un pastor cristiano de nombre Lucas Martínez Moncari fue asesinado por sicarios en una invasión en la ciudad de Cartagena de India.
10: Atención, atentos, oído, murió joven tras recibir varias lesiones con arma blanca en Calamar, Bolívar, lo habrían citado para matarlo.
9: Atención que al Quique y al Denis, este par de joyitas fueron por lana y salieron trasquilados. No les fue bien el fin de semana porque terminaron en poder de la policía en Cartagena.
10: Atentos oído, dos presuntos delincuentes identificados como Carlitos y Negui fueron sorprendidos por la policía con tremendo revólver en el barrio Nariño.
9: Atención Cartagena, mucha atención, tres jíbaros cargados, recargados con marihuana cayeron en manos de la policía en Cartagena de India.
10: Atención, como dice el dicho, la justicia tarda pero no olvida. Capturan a un hombre que agredió violentamente a su pareja sentimental.
9: Atención, mucha atención, que un juez negó pretensiones de tutela contra el intercambiador de ternera en Cartagena. Ya, señor.
10: Atención, muchísima atención, inspección. Apredio en Isla del Rosario por presunta ocupación irregular generó alteración del orden público.
2: Son los titulares de lo que está pasando en la ciudad de Cartagena, en el departamento de Bolívar, Colombia y el mundo, a través de Tropicana 97.5 en Cómo Amaneció Cartagena.
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1: Canción titulada Todo de Cabeza, de la autoría de Caleb Morales, con mucho cariño para Silvestre Dangón. Y dice:

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1: Las 6 de la mañana con 27 minutos, 6 de la mañana con 27 minutos, indicadores económicos en este lunes 27 de julio del 2026. Hoy el dólar amanece con un precio de 3.210 pesos, 3.210. En casas de cambio aquí en Cartagena usted lo consigue en venta en 3.387 pesos y en compra en 3.271. El euro se cotiza en 3.653 pesos. La libra de café colombiano se cotiza en 3,63 dólares. Y el barril de petróleo de referencia Brent se cotiza en 97,83 dólares. Indicadores económicos.
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1: Las 6 de la mañana con 29. Vamos de inmediato a las principales vías de la ciudad de Cartagena, a las troncales y pretroncales también, a las vías de intersección para conocer cómo está la movilidad en la capital del departamento de Bolívar, iniciando semana laboral, una semana que despide el mes julio y estará recibiendo el mes de agosto, que es el octavo de este año 2027. ¿Cómo va la movida allá afuera, muchachos? Ustedes tienen la palabra, los conductores de Cartagena.
3: 313-6130-975, 313-6130-975, es el Tropi WhatsApp de Tropicana para que ustedes a esta hora de la mañana nos cuenten cómo están las vías. Vamos a hacer el llamado a los amigos conductores, a Yamiltán, Ciático Volante, a Jaycito Didi, al gran Andrés Javier, al Escolar Feliz, a la señora Amalia, a Robert Torres, el gordito Bonser, a por supuesto al profe Grego, Jorge Luis Altagama, también por acá el gran Tapia, el gran Edward Indriver, David Santoya, Elkin Rocha, Jonathan Tansi, Pedrito Tansi, Keiner Indriver, nuestros amigos conductores de la mancha amarilla, blanca, azul, verde, de todos los colores, para que nos cuenten cómo están las vías de la ciudad de Cartagena en esta mañana del lunes 27 de julio. Bueno, el día de ayer fueron las pruebas, sí, fue cierto. Entonces, todo...
1: Ayer fueron las pruebas, sí. Sí, bastantes muchachos.
3: Del grado 11. Así que hoy ellos no están dando clase, hoy están de descanso. Así que, ¿cómo están las vías de la ciudad de Cartagena? ¿Qué nos dice Andrés Javier a esta hora de la mañana? Buenos días.
7: Tropicana, buenos días. Misiones en este nuevo día, hermoso y día, doblado, pero con sol, como quien va, pero quien viene, por aquí estamos. Bendiciones para todos, reportando sintonía a la hora, 6:28 de la mañana. La movilidad se encuentra de la siguiente manera: bajada el 13 de junio, Almirante Colón, Bomba del Gallo, 5455, El Menta, Concepción, Goretti y Plazuela, 5455. A la hora, señores. Bendiciones para todos y éxitos.
3: Andrés Javier, muchísimas gracias por ese reporte a través de Tropicana 97.5. ¿Qué más nos dicen los amigos conductores? Llegó el gordito Bonser. ¿Qué nos dice Robert? Buenos días.
8: Buenos días, amiguitos. ¿Cómo están?
9: Muy bien.
8: Este es un saludo de amistad.
9: Muy bien.
8: Bueno, muchachos, bendiciones para ustedes. Feliz y bendecido inicio de semana.
9: por aquí, more, tempranito, ¿eh?
3: Así me gusta.
9: Guayabito, pero ahí vamos, guayabito.
3: Míralo.
9: Muchachos, me metí por Parque Heredia y está, mira, mis no pases. Ya acabaron de llegar los cabezapiñas, pero todavía están en charla, no han empezado a elaborar ahí. Y esa movilidad por ahí ya está 5-1, 5-0. Igualmente por acá, por el Polvorín, el Barrín, como lo quieran llamar, ahí ni más. El Romboy del Pozón, voy por aquí, está 5-1, 5-0 a la hora. Ahorita les tiro otro reportivo de movilidad. Y more.
3: Está sin voz, manito, está sin voces. Se nota que estás en guayabado. Por acá, ¿qué dice el profe Greco a esta hora? Profe, buenos días. Ah, mira, está grabando. Llegó Pedrito Taxi, buenos días.
6: Buenos días, equipo Tropicana. Pedro Taxi reportando para la más bacana. Movilidad. Viniendo de la bomba El Amparo, Bosque, Crisanto Luque, hasta el mercado. Está un 5-3, 5-4. Ahora, bendiciones para el equipo.
3: Eso, Pedrito. Muchísimas gracias por ese reporte a esta hora de la mañana. También por acá saludamos al profe Grego. Profe, buenos días.
10: Muy buenos días, Caticocano. Buenos días, Olga.
11: Buenos días,
10: Morenaza.
3: Buenos días, profe.
10: Dios los guarde y me los bendiga grandemente en su mesa de trabajo. Hoy, mañana y por siempre les deseo miles y miles bendiciones. Vamos reportando sintonía y la movilidad pasada el CAI de Ceballos, pasado aquí la parte de la Crisanto Luque, la parte de Ceballos la dejé 5-2, 5-1. La parte de Crisanto Luque sí estaba 5-0, 5-1. Y entrando aquí el antiguo peaje de Manga, como siempre, 5-0, 5-0 a la hora. Les informó el profe Greco.
3: Eso, profe, ¿qué más
11: noticias?
10: También quería pedir un favor para que feliciten a la alumna que aquí va dando la clase, que cumple año hoy, Laura Egea. Feliz cumpleaños a mi alumna Laura Egea. Les informó el profe Greco.
3: Bueno, vamos a cantar el cumpleaños a la alumna del profe Greco. Laura, que se encuentra de
12: cumpleaños.

0: te bendiga grandemente. Hoy 27 de julio le cayó lunes y mira, ella dijo, ay, no voy a ser presa. No, señor, se fue a aprender a manejar. ¡Qué bendición! Ahora acá vamos a hacer conexión con más de los amigos conductores. Llegó Yamil Tansi, buenos días.
1: Buenos días para la mesa de trabajo de la 97.5, más bacana. Yamil Tansi, dando a la hora con la movilidad. Pastelillo Olaya, me da tienda, esto se encuentra 5352. Cuatro Vientos por la Pedro Heredia, 5251. María Auxiliadora, 5251 también. A la hora.
0: Listo, muchísimas gracias. Ahí está el gran Yamil Tansi Keiner Indremer, buenos días con eso.
2: Buenos días, capitana. Buenos días, Orlandito.
3: Hermano.
2: La buena, la tocano.
3: La re buena para ti, papá.
2: Morenaza.
0: Buenos días, corazón.
2: Te quiero mucho, Morenaza.
0: Amé, mi vida bella.
2: La tocano.
3: Échame cuenta.
2: La vía para acá, para el MET, está 5-5. Para el aeropuerto, 5-5. Está relajadito ahí, bien bacanito. Morenaza, te quiero mucho, que ni el
0: Amé, mi vida
2: aquí,
0: bella.
2: Aquí, con gripita.
0: Está de moda la gripa.
3: Está de moda. Tengo miedo.
0: Buenos días, amores. Buenos días, mi hermano.
4: La avenida del consulado, 5253 a la hora. Por allí hasta Marciliadora. Ya digo, voy pasando por allí.
3: ¿Por dónde?
4: Hay electricista para arreglar el semáforo en Prado.
0: En Prado.
4: Más de 20 días dañado. No han conseguido electricista.
3: Mira eso tú. ¿Será que nos traemos al Napo?
0: Imagínense, técnico electricista.
3: ¿Vamos a traernos al Napo entonces?
0: Vamos a traer al Napo de una, porque mira cómo están, Dios mío, los semáforos apagados, dormidos, como dicen popularmente. Por acá, ¿qué más nos dicen los oyentes a través de Tropicana? Dice, buenos días, bendiciones, señores de Tropicana. En la vía que conecta el Centro Comercial San Fernando con Ternera, hay un árbol caído. Esto está cruel y despiadado. El sector conocido como Rincón del Guapo.
3: Rincón Guapo.
0: Ahí está José Silva, nos escribió ese mensaje.
3: ¿Esa zona es José Madrid?
0: Sí.
3: Sí, la zona es José Madrid. Bueno, entonces hay un árbol ahí como obstáculo en la vía. La gente que se va a meter por esa intersección, esa es la que comunica entonces la... ¿Esa viene siendo que la avenida qué? La que está en el Centro Comercial San Fernando es...
5: San Fernando, esa es
3: Troncal, ¿no?
5: Troncal de Occidente.
3: Troncal de Occidente, que comunica con la antigua vía de Ternera.
5: Sí, señor. Ay, exactamente.
0: Una información de nuestros oyentes y los amigos conductores que a esta hora de la mañana reportan el estado de la vía. Gracias, muchachos, que entregamos este estado de la vía. Gracias a todos ustedes que se conectan, los amigos conductores. Recuerden el Tropi WhatsApp de Tropicana, el 313-6130-975. Así está en la vía. Gracias a los amigos conductores que se conectan con nosotros en Cómo Amaneció Cartagena. 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
3: Bueno, tenemos ya en Colombia las 6:39, 6:39. Atención, un hombre que tenía 8 anotaciones judiciales fue acribillado por sicarios en el barrio Nelson Arango.
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3: Atención, Cartagena, mucha atención, informa la Policía Nacional en la ciudad de Cartagena que el día sábado 25 de julio, sobre las 9:10 de la noche, se presentó el homicidio de Luis Miguel Padilla Arias, un hombre de 35 años, natural de la ciudad de Cartagena, quien registraba 8 anotaciones judiciales por los delitos de homicidio, hurto, fuga de preso, lesiones personales y violencia intrafamiliar. De acuerdo con las primeras informaciones recopiladas en el lugar de los hechos, la víctima se encontraba en vía pública. Dos sujetos se le acercaron en una motocicleta. El parrillero desenfunda un arma de fuego y le dispara en repetidas ocasiones. La inspección técnica al lugar de los hechos fue adelantada por el personal de la seccional de investigación criminal.
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8: Las 6 de la mañana con 40 minutos, 6 de la mañana con 40. Sicarios mataron a venezolano en el barrio San Pedro en Cartagena.
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8: Muchísima atención, cuando el reloj marcaba las 11:50 de la noche del sábado 25 de julio, se presentó el homicidio de José Luis Vázquez González, de 35 años, natural de Petare, en el hermano país de Venezuela, quien registra una anotación judicial por el delito de violencia intrafamiliar. De acuerdo con las primeras informaciones recopiladas en el barrio San Pedro, la víctima se encontraba en plena vía pública cuando llegaron dos sujetos en motocicleta. Se le acercaron y el parrillero desenfundó un arma de fuego y le disparó hasta quitarle la vida. La inspección técnica al cadáver y lugar de los hechos fue adelantada por el personal de la seccional de investigación criminal.
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0: Más noticias a través de Tropicana 97.5. y pastor cristiano Lucas Mantine Moncaris fue asesinado por sicarios en una invasión en la ciudad de Cartagena.
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0: Las autoridades policiales en Cartagena de Indias confirmaron el asesinato de un pastor cristiano en el barrio Arroz Barato, en el sector conocido como Invasión Argos. La víctima fue identificada por las autoridades judiciales como Lucas Martínez Moncaris, de 56 años de edad, natural de la ciudad de Cartagena. De acuerdo al reporte de la Policía Nacional, la víctima registraba en su pasado judicial 3 anotaciones por los delitos de acceso carnal violento. De acuerdo con las primeras informaciones recopiladas en el lugar de los hechos, testigos escucharon varias detonaciones y al salir encontraron al cuerpo tendido en la vía pública. La inspección técnica al lugar de los hechos fue adelantada por el personal del CTI de la Fiscalía General de la Nación.
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3: Pero y mucha atención, que murió un joven tras recibir varias lesiones con arma blanca. Esto ocurrió en Calamar, en el departamento de Bolívar. Lo habrían citado para matarlo.
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3: Atención, Cartagena, mucha atención. Las autoridades avanzan en las investigaciones del homicidio de Nilson José Sarabia Páez, un joven oriundo de Campo de la Cruz en el departamento del Atlántico, quien murió tras ser atacado con arma blanca en el municipio de Calamar, en el departamento de Bolívar. De acuerdo con informaciones conocidas por Caracol Radio, nuestra emisora hermana, Sarabia Páez salió en la mañana del día sábado 25 de julio con rumbo hacia las corralejas que se realizan en Calamar, en el departamento de Bolívar. Según relataron, habría acordado encontrarse con dos personas conocidas. Sin embargo, o sin imaginar más bien, que al parecer ese encuentro terminaría en un ataque fatal. La familia sostiene que el joven habría sido citado bajo engaño y que el crimen estaría relacionado con una supuesta deuda de dinero. Presuntamente recibió 4 heridas con arma blanca que le ocasionaron la muerte. Los allegados indicaron que tras la agresión, uno de los hombres que estaba con la víctima lo trasladó hasta un centro asistencial, donde lo dejó abandonado en el lugar.
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8: Las 6 de la mañana con 43 minutos, 6 de la mañana con 43, más noticias aquí en La Más Bacana. Y muchísima atención, porque lo que está pasando en la capital del departamento de Bolívar y en el resto, se lo estamos contando aquí en La Más Bacana. Atención al Quique y el Denis. No les fue bien el fin de semana porque terminaron en poder de la policía en Cartagena.
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8: Muchísima atención en desarrollo de la ofensiva permanente contra el hurto y los delitos que afectan la seguridad ciudadana. La Policía Nacional capturó en flagrancia en el barrio Marbella a alias Quique, de 25 años, sujeto sospechoso que se movilizaba en una moto. Al detenido le fue incautada una pistola de letalidad reducida. Asimismo, fue inmovilizada la motocicleta en la que se desplazaba. En una segunda acción desarrollada en el barrio Daniel Lemaitre, fue capturado alias Denis, de 30 años, quien presuntamente minutos antes habría despojado a una mujer de un teléfono celular y una pulsera de oro mediante la modalidad de raponazo. Los capturados fueron dejados a disposición de la Fiscalía General de la Nación para que respondan por los delitos que se les atribuyen, mientras un juez de la República define su situación judicial.
0: Y noticias a través de Tropicana 97.5. 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
0: 6:46, primer bloque de noticias a través de Tropicana en Cómo Amaneció Cartagena.
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0: Conectados todos los oyentes a través de Tropicana 97.5, la emisora más bacana. Recuerda, oyentes de la emisora más bacana, que es hora de sentirte en paz en Tropicana, 6 de la mañana con 50 minutos.
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5: Son las 7 de la mañana. 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

0: Ya son las 7 de la mañana con 11 minutos, 7 de la mañana con 11, hora importante, la hora de las 7 para entregarles una poderosa palabra de vida. Nos la dan nuestros amigos victoriosos con la voz de Orlando Ramón La Fiera.
1: La palabra de vida de hoy se titula Dios en medio de las crisis. Dios en medio de las crisis. Segunda de Reyes, capítulo 7, versículo 1. Pon atención al mensaje de Dios. Mañana a esta hora, a la entrada de la ciudad de Samaria, con una moneda de plata se podrá comprar 3 kilos de harina o 6 kilos de cebada. Nada es imposible para Dios. Había una gran crisis azotada.

0: Hablando al pueblo de Dios que humanamente no tenía solución en un día, ni en un mes y quizá en años tampoco. Pero hubo una palabra de Dios dada al profeta Eliseo y dijo: oíd palabra de Dios. Mañana a esta hora valdrá el seat de flor de harina un siclo a la puerta de Samaria. Hoy por la fe en el Señor te digo que le quedan pocas horas a tu crisis, a tu enfermedad, a tu problema, a tu angustia. Se activan milagros a favor de ti en el nombre poderoso de Jesucristo. Recuerda, lo que tú crees y decretas con fe, Dios lo hará posible en tu vida porque Él ya lo ha decretado. Dios bendiga tu vida y tu familia.
1: Es una poderosa palabra de vida para todos decir
2: amén.

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2: Ya son las 7 de la mañana con 18 minutos, 7:18.
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5: Pero tenemos ya las 7 de la mañana con 19 minutos, 7 con 19. Queremos hacer conexión nuevamente con nuestros amigos conductores para que nos entreguen datos exactos de cómo está la movilidad en la ciudad de Cartagena. Las diferentes zonas, la zona industrial de Mamonal, zona industrial de Ternera, la gente que nos escucha también en la zona industrial de la zona de conurbación de Turbaco. Ahí nos pueden informar cómo está la movilidad por esa zona, cómo está la movilidad, por ejemplo, en la zona de Manga, qué ha pasado con el hueco que estaba ahí a la altura de los ejecutivos, lo taparon, no lo taparon, cómo está la zona. Échenme el cuento, 313-613975.
2: Es el Trompi WhatsApp de Tropicana para que ustedes a esta hora de la mañana nos cuenten los amigos conductores, a Jaycito Didi, a Robert Torres, a Yamil Danzi, Tico Volante, Paco Danzi, el profe Grego, Jorge Luis Altagama, señora Malia. También el escolar feliz, el gran Keiner Indriver, Edward Indriver, Elkin Rocha, Pedrito Danzi, el Toreto, también el tigre del volante, para que nos cuenten cómo están las vías de la ciudad de Cartagena a esta hora. También saludando a los oyentes que se conectan desde muy tempranito, escuchando cómo amaneció Cartagena. Buenos días, buenos días.
6: Bendiciones para todo el equipo de Tropicana. Feliz inicio de semana. Y un saludo también muy especial a las personas que siempre están conectadas escuchando la mejor emisora.
2: Ay, amén, que los likes del barrio San Pedro Martí. Muchísimas gracias, Caro, por ese gran saludo a esa hora de la mañana. También por acá dice: buenos días, gato, para ingresar a Manga está imposible, así le escriben.
5: Está imposible el ingreso a Manga.
2: Sí, señor, está imposible el ingreso.
5: Esa zona del profe Grego, ¿no?
2: Es correcto, profe Grego, todavía sigue en Manga, ya salió de Manga. Cuéntelo todo, profe Grego, a esta hora.
7: Muy buenos días, nuevamente Gatico, hola Morenosa. Bueno, el día está nublado, como con ganas que sí, con ganas que no de llover. Y aquí la cuarta avenida para salir al puente Román y al puente Las Palmas, todo está fluyendo 5455 a la hora, les informó el profe Greg.
2: Señor profe, muchísimas gracias, la querida Socorro, que la salude, gato, ahí en el
5: Socorrito, que Dios te bendiga, Soki.
2: Bueno, por acá también saludamos muy especial a los oyentes, 313-6130-975. Por acá, ¿qué más nos dicen los amigos conductores a esta hora? ¿Qué dice el gordito Bonce?
8: Bueno, muchachos, les comento que Megatienda Olaya, como nunca, no hay presencia de Cabeza Piña, la movilidad está 5-3, 5-2, pero más adelante sí está 5-1, 5-2. Igualmente los cuatro vientos, ay mi madre, eso por ahí está, mírame, no pase a la hora. Y muchachos, ese hueco de ahí, de los calamares, está como el semáforo del Prado. Brilla por su ausencia la gente competente para realizar lo pertinente ahí. Ahí está el cráter, ya eso es un cráter que hay ahí.
2: Dios mío.
8: Ya, ellos mirarán qué hacen con ese hueco ahí porque está plebe, plebísimo. Igualmente el semáforo del Prado, guadañado.
2: ¿Qué más nos dice el gordito Bonser?
8: Aquí por acá, por el Copatín, antiguo Copatín Barrial, el Toporín, que ahora es el Barrial, está 5-1, 5-0, la movilidad, el romboide del Pozón, pataleta abajo, cortina de humo, eso está, mírame y no pasa.
2: Dios
8: mío. A la hora. Heredia, la movilidad está lenteja, también por aquí entre cruces de la Carolina hacia el barrio antes mencionado. Voy hacia Villagrande 1, 2, perdón. La movilidad está lenteja aquí, donde siempre hacen el cruce los carros y los transeúntes ahí. La movilidad está lenteja, lentejita a la hora.
2: Ahí está Miguel Gordito Ponce, Robert Torres, esta hora de la mañana. Por acá también saludamos a la Escolar Feliz. ¿Qué nos dice la Escolar? Buenos días.
9: Buenos días, Tropicana Estéreo.
5: Buenos días.
9: Bendiciones para todos.
2: Amén.
9: Lato, hablando. Un saludo muy especial hoy. Inicio de semana, bendiciones, bendecida semana para todos. Bueno, hoy la movilidad, ahora mismo me voy por aquí por el Ancla, en la carretera Vía de Ternera, pues hasta el momento está todo despejado, Verona, San Buenaventura, está todo despejado. Bueno, más que todo era saludarlos para el inicio de semana. Reporte del Escolar Feliz, bendiciones. También quiero aprovechar para hacerle un llamado que se quiere volver famoso, el señor Javier Bautista.
2: Javier Bautista.
9: El cual lo voy a bautizar el cachaco de Envía. Bendiciones para todos, Javier. Bendiciones, te esperamos acá en la familia Tropicana, la más bacana.
2: Eso, cachaco.
9: 97.5, la más bacana.
2: Épale, él sale Escolar Feliz. Saludos para el cachaco. Que lo quiere pegar en Tropicana y aquí, por supuesto que lo hacemos. 313-6130-975 es el Tropic WhatsApp de Tropicana. ¿Dónde andará Jorge Luis Altagama, el gran Torito, el tigre de volante? Tico Volante, ¿dónde está Jaycito? ¿Dónde anda Jaycito? El gran Edward Indriver, David Santoya, Keiner Indriver, Elkin Rocha. ¿Dónde andas, Elkin? El gran Sebastián Tassi también por acá me escribe. Nos dice que Mamonal se encuentra. ¡Wow! 5-2, entrada y salida de Mamonal a esta hora de la mañana. Eso es lo que nos dicen los amigos conductores a través de los 97.5 de la emisora más bacana de toda Cartagena. Por acá dice Avenida del Lago, hay trancón, dice que hay Avenida del Lago, trancón.
5: Avenida ahí del estamos, Lago.
2: Sí, señor. Mira, ahí nos mandan la foto, las imágenes. Sí, señor, la gran Vanessa Marrugo. Dice Avenida del Lago, tremendo trancón a través de el 313-6130-975.
5: ¿Y sabes qué veo? Tiene ganas de llover bastante por aquel lado, mira. Está bastante nublado.
2: Está nublado, cierto.
5: Está nublado bastante.
2: Bueno, ya son las 7 de la mañana con 25 minutos, 7:25. Mañana del lunes a través de Tropicana en Cómo Amaneció Cartagena.
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5: Bueno, son las 7 de la mañana con 25 minutos, 7 de la mañana con 25 minutos. Vamos a hacer contacto con un padre de familia de una institución educativa aquí en la ciudad de Cartagena que quiere hacer la denuncia de la hora en la más bacana Tropicana 97.5. Hacemos contacto con Jessica Matute. Jessica Matute, que está en estos momentos ya presta para echarnos el cuento aquí en La Más Bacana. Jessica, buenos días. Te saluda Orlando Ramos, Javier Cano, el Gato y la Morenaza desde Tropicana. ¿Qué es lo que está pasando, Jessica, en la institución educativa? Jessica. Jessica.
10: Jessica. ¿Qué dormía, Jessica?
5: Parece que tenemos inconvenientes aquí con el...
11: ¿Aló?
5: Ahora sí te escuchamos. Jessica, buenos días. ¿Qué es lo que está pasando con la institución educativa? Parece que hay como inconvenientes aquí. No sé si es el cable. Jessica, ¿me escuchas allí?
10: Sáquele el plug.
5: Espérate, parece, sí, parece que hay inconvenientes en... Vamos a sacarla por acá. Que parece que hay inconvenientes ahí con el plug, parece... Jessica, buenos días. Bueno, ¿qué es lo que está pasando en la institución educativa?
12: Buenos días. Me presento. Mi nombre es Jessica Matute. Pues el día de hoy estábamos... Bueno, por condiciones climáticas, pues tuvimos que cancelar el plantón realmente con una situación que se está presentando en la institución educativa. Pues soy madre de familia de una estudiante, de una niña que es mi hija, es del grado tercero.
5: ¿Qué institución es, Jessica?
12: Institución Educativa Hermano Antonio Ramos de la Salle. ¿Qué? Es la Salle Pública que está en el barrio El Espinal.
11: Ok, ¿qué sucedió con la muchacha?
12: Bueno, con mi hija tuvimos un inconveniente, un incidente hace semana por un funcionario de que, bueno, lo he tomado en estos momentos como accidental, de que la empujó contra la reja y no la dejó entrar a la institución, porque es quien controlaba la entrada y salida de estudiantes. Como tocaba con clase de IDER, pues él, al ingresar la niña, le dijo que no podía, que el que entraba, el que salía no entraba más. Al percatarme de esa situación, pues como madre, al ver de que empujen a su hija, también reaccioné. Pues metí un derecho de petición, me dieron respuesta que nunca fue clara, volví a responder el derecho de petición y ahora estoy esperando respuesta. Sin embargo, desde el mes de febrero estábamos luchando contra los pupitres de los niños que no eran adecuados para los estudiantes del grado tercero. Eran pupitres de niños de transición. Pues la representante del curso del tercero, pues varias cartas envió al colegio notificando de que los niños estaban manifestando dolores en la rodilla, en su cintura, hicieron caso omiso. El viernes 10 de julio, si no estoy mal, nos presentamos varias mamitas a la institución para hablar con el hermano rector. Bueno, él al ver a todas estas madres de familia, pues accedió a atenderlas una por una para mirar y para manifestar cuál era el problema. Si se supone que desde el mes de febrero venimos buscando la forma de que les cambien a los niños los pupitres, tuvieron que esperar de que todos los papitos se acercaran a la institución a manifestar esta situación.
11: ¿Y los cambiaron?
12: Ese mismo día, pues él el rector nos atendió de tres en tres. Cuando me tocó a mí, pues me dijo a mí que no me iba a atender en el momento. Ya como que tiene algunas indiferencias conmigo porque he venido haciendo denuncias desde hace rato, muchas inconformidades. Es una institución, sabemos que es una institución con matrícula contratada. Una institución que Secretaría de Educación paga por cada uno de los estudiantes. A eso se le llama canasta educativa.
11: Okay.
12: Se supone que Secretaría de Educación vela por los estudiantes que estén en buenas condiciones, su aula en buenas condiciones, porque se supone que ellos cancelan por cada estudiante.
11: Es una prestación de servicios.
12: Prestación de servicios, sí señor. Se supone que todos los estudiantes deben de tener un aula adecuada. Debemos estar como padres de familia detrás de la institución para que puedan hacer un buen cambio. Nosotros como padres de familia debemos estar solucionando que ventiladores, que el tablero, que si la puerta se dañó, que si esto, o sea, tenemos que sacar plata en nuestro bolsillo porque ellos le llaman el dejar huella en la institución. Algo que no me parece porque se supone de que si la institución maneja algunos recursos que Secretaría de Educación Distrital de Bogotá envían, deben de solucionar los problemas a los estudiantes. ¿Por qué el padre de familia siempre tiene que estar solucionando? No entiendo.
11: Uy, complicada situación entonces con esta institución educativa. Bueno, aparte de eso, pues el tema con tu hija, ¿cómo va?
12: Bueno, estoy esperando, ya envié nuevamente a Secretaría de Educación derecho de petición para que me den respuesta. Lo dejo aquí también público. No tengo nada en contra de funcionarios porque le colocaron funciones a la persona que en verdad no está dentro de su cargo. O sea, no es vigilante, es un mensajero. Y yo creo que quien debe controlar la salida y la entrada de estudiantes deben ser los coordinadores. Ese es su cargo. Entonces, no tengo nada en contra del funcionario, lo dejo claro sinceramente. Pero son La culpabilidad aquí es de la misma institución en colocarle cargo a una persona que no le corresponde. Okay. Lo que llena de impotencia, amigos de Tropicana, es que tienen al hermano rector realmente como una persona, mejor dicho, de que es amable, es querida, pero cuando llega a la institución es una persona, Dios mío, tan inhumana. Ellos no les importa realmente el derecho de educación de los niños ni nada. Y de igual forma, el grupo del Consejo de Padres, en su mayoría, porque no todos, la mayoría está con él. ¿A son de qué? No sé.
11: Jessica,
12: a la representante de mi curso la han atacado la semana pasada. Porque ella está en contra de muchas cosas. ¿Y qué dice un grupo de padres de familia del Consejo de Padres? Que si no nos gusta la institución, pues saquemos a nuestros hijos.
11: Jessica, en esta clase de situaciones, que es que a la institución educativa se le paga por cada estudiante allí en su cupo, a esto no le hacen un seguimiento, la Secretaría de Educación no le hace un seguimiento cada cierto tiempo. ¿Qué pasa con eso?
12: Fíjense que hace varias semanitas, semanas atrás, hace 2 semanas más aproximadamente, estuve en la Secretaría de Educación exponiendo todas estas situaciones y pues personalmente junto con otras mamitas que asistieron a la Secretaría nos dieron la seguridad que iban a entrar en auditoría con la institución. Pues es que yo creo que antes de que un estudiante ingrese a la institución a principios de año, ya deben de hacer la primera auditoría para ver si los salones están en buenas condiciones.
11: Así es. Bueno, Jessica.
12: Nos llegaron a solucionar los pupitres. Eso supimos un viernes. El lunes ya estaban los pupitres supuestamente hechos. O sea, pupitres antiguos que remodelaron, colocaron la parte de arriba la madera, en la silla también, que no tomaron la medida con los niños y la silla sobresale, que hacía que maltrataba a los estudiantes en la parte de atrás de las piernas.
11: Bueno, Jessica, estaremos entonces pendiente a esta situación con la institución. Usted nos va poniendo al tanto a medida que vaya recibiendo información de su hija. Cuando le contesten también estaremos pendientes, ya estamos en contacto y para eso es este espacio aquí en Tropicana de denuncia, que se llama Échenos el Cuento, para que la comunidad pues dé a conocer lo que está pasando en cada sector de la ciudad de Cartagena. ¿Oyó?
12: Exactamente, y también aquí públicamente quiero hacer la invitación nuevamente al secretario de Educación y al doctor Dumeturbay, el alcalde de la ciudad, que por favor acérquese también a la institución, a pesar de que somos una institución con matrícula contratada, también tenemos el derecho de que vengan a hacer auditoría, que le pregunten al padre de familia cómo se siente con la institución. Lo mismo, hoy en día hasta comparto mucho lo del el presidente electo de que quiera acabar con las matrículas contratadas también, porque es que esto es una locura. O sea, ¿cómo es posible de que el padre de familia debe solucionar todo sabiendo de que a la institución le entra rubros, le entra recursos para tener para que los estudiantes tengan unas buenas condiciones? Okay. Yo los invito también a que se acerquen.
11: Listo. Bueno, Jessica Matute, que es una madre de familia de esta institución educativa, haciendo la denuncia, echándonos el cuento aquí en La Más Bacana Tropicana.
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0: 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Ya son las 7:42.
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4: Hola, buenos días, compañero. Buenos días para todos. Orlando Ramos, Morenaza, Gatocano. Buenos días y bendiciones. Me encuentro por aquí por la vía de Olaya, la avenida Pedro Romero, a la altura exactamente del colegio Coco Rojo. Hay unos tramos que están siendo intervenidos por la alcaldía de frente contra los jueces, que a mi hermano, y me mandé derecho, no doblé por el semáforo hacia arriba, sino que me mandé derecho y me siento como en una pista de obstáculo de NASCAR, de go-kart. ¿Ya usted alguna vez jugaron PlayStation Mario Kart? Esquivando las maletas rojas a la izquierda, a la derecha, vuelve, toma a la izquierda, vuelve, toma a la derecha. Ya llegando me desvían por una calle que tiene más resalto que una pista de obstáculos. Eso sáltalo, resalto, sáltalo. Vuelvo, me integro nuevamente a la avenida Pedro Romero. Vuelve, esquiva una maleta a la izquierda, esquiva una maleta a la derecha. Uy, eso fue una aventura hasta llegar hasta la Candelaria y ya empalmar con la Esperanza. Te informa la alta gama.
5: Oye, alta gama, ese es como una pista de esas de los vehículos esos que colocan en, ¿cómo que se llama esas pistas? Que son para vehículos de terrenos inhóspitos.
6: En las motos, en motocross, ¿no?
5: Ah, en motocross. Ay, Dios mío. Bueno, son las 7:44, 7:44. El viernes pasado tuvimos por acá la gente de Icultur Morenaza. Con el Festivandas, el Festivandas.
0: Dele viaje.
5: La gente que quiera ir con su pareja, el señor que quiera llevar a su señora o la señora que quiera llevar a su señor, tenemos manillas para pareja para que vayan este sábado.
6: Este sábado.
5: Que es el primero de agosto.
6: Sí.
5: Vayan a la Plaza de Todos para que vayan a ver el Festivandas aquí en la ciudad de Cartagena.
6: Es un evento gratuito, pero debe tener manillas.
5: Manillas, sí.
6: Acá tenemos manillas en estos momentos. La gente que quiera ir, sencillamente se da la rodadita aquí a los estudios de Tropicana. Tropicana está ubicado en el centro, edificio Banco Popular, en el piso 11. Aquí estamos ubicados, las oficinas de Tropicana y de Caracol Radio. Te puedes acercar por acá, tenemos manillas. Las dos emisoras tenemos manillas para entregarle a ustedes. Repetimos, manillas doble. Si viene el señor, no, yo voy con la señora.
5: Va enseguida,
6: la señora dice, voy con el señor.
5: Va enseguida.
6: Va a su festival de banda y va a estar Oscar de León.
5: Sí, señor. Espectacular. 7:45. Vamos al mercado de Basurto para conocer cómo está. Algunos precios de la canasta familiar, recordándoles que el viernes iniciamos ya con los precios, ya hoy lunes vamos a ver cómo están los precios en Basurto, aquí en la más bacana Tropicana.
7: Buenos días, mi gente Tropicana, buenos días Orlando,
6: buenos días
7: Gato,
6: buenos días.
7: ¿Cómo están ustedes? ¿Cómo amanecen?
6: Excelente.
7: Bueno, estamos hoy aquí en el mercado Basurto, en la verdura, dándonos los precios de hoy lunes, tomate, 4.500. Cebolla roja, 4.000 barras.
6: Ajá.
7: Pimentón rojo, 4.000 barras. Lechuga, 4.500 pesos kilo. Remolacha, 3.000 barras el kilo. Pepino, a 3.000 barras el kilo. Zanahoria, a 3.000 barras el kilo. 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
0: Qué maravilla, ¿qué más lo dices? A ver.
7: No, mi gente, estos son los precios que amaneció el mercado Basurto. Aquí con Tropicana, la más bacana.
0: Vale, ahí está.
6: Muchas gracias, Biornán. Oiga, este servicio lo hacemos también para que usted tenga los precios de la canasta familiar, para que usted esté bien informadito, para que usted cuando vaya a la plaza más importante de la ciudad de Cartagena, centro de abasto más grande, usted sepa cómo está la papa, sí, cómo está el ñame, cómo está el plátano, en fin.
0: Bueno, ahí está la información a través de Tropicana 97.5, la emisora más bacana en Cuba.

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Javier, el Gato Cano, Yudis Zapata, Orlando Ramos y Lucho Torres te acompañan en Cómo Amaneció Cartagena.

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5: Bueno, tenemos ya las 8 de la mañana con 11 minutos, 8 de la mañana con 11. Saluditos muy cordiales hasta ahora para todos nuestros amigos tenderos en los diferentes sectores. Por estos días, los tenderos están ya prestos al fiado.
6: Pues. Sí, señor. Ay, ya, hoy es 27. Hoy es 27.
5: Ya en estos días pues, pagan y coa.
6: ¿Cachi qué?
0: Hoy es, o esta semana es el día donde usted, amigo Cachaco, amigo país, usted va a ver
5: semana
0: ese saludo. Ese buenos días, Cacha, ¿cómo amaneciste? Que Dios te bendiga, sí, llevo, a usted y a toda la
6: sí,
0: familia.
6: Sí, se le lleva el café y todo.
0: Claro, ya. Cacha, ¿no has tomado café?
6: Venga, aquí te traes el café.
0: Ya, Cacha,
5: vecina, ¿qué necesita? Espérese, vecino, atienda al primero.
6: Sí.
5: Vecino, ¿qué necesita? Tendero, tranquilo, atienda a la señora primero, sí, después sí, vamos sí, nosotros.
6: Exacto,
0: no es broma. Yo no tengo afán.
5: Eso es lo típico,
0: afán.
5: Eso es lo típico.
0: Yo no tengo afán, yo puedo esperar, no pasa absolutamente nada. ¿Saben la hora?
6: Uh-huh.
0: Por acá, una vez. Un saludo muy especial para mi vecina, ¿te sepis? Sí.
5: ¿Por qué?
0: Dice Isaac que la van a fiar. ¿Usted sabe la hora o no va a fiar? Yo no sabía eso.
6: ¿Cuál?
0: De 9:30 a 10. ¿La hora?

0: no hay mucha gente, no hay mucha mosca en el alambre.
1: No sabía que había hora para eso. No,
2: y tú sabes,
0: ah,
2: tú sabes,
0: de 9 a 10.
2: Y tú sabes que el comerciante dice,
1: Valeria, Dios te bendiga.
2: Y tú sabes que el comerciante dice, es que primero tengo que hacerme el nombre de Dios. Entonces, tú sabes que ellos dicen así.
1: Claro.
2: Tú sabes que de salida tú lo ves temprano, apenas abriendo las puertas a las 6. Un fiado.
1: No.
2: Hay que esperar tipo 8 o 9 de la mañana.
1: Sala la vaina.
0: Claro.
2: Bueno, un abrazo para todos los tenderos a esta hora en los diferentes sectores de la ciudad de Cartagena de India, la heroica.
1: Sí, señores. Recuerden el Tropi WhatsApp de Tropicana 313-6130-97.5. El Pokémon en Mandela, el cotorro en la sierrita, el cotorro. Jorge Luis Altagadama también le dice, mire lo que dice, que ¿sabes que nos dieron los precios de la canasta familiar?
2: Sí.
1: ¿Y a cómo el cambio de la barra a pesos colombianos? ¿Cuál barra?
0: ¿A cómo?
1: Altagama.
2: ¿Será del peso?
0: La Altagama.
1: Hijo, me dejaste.
0: Vamos a buscarle ese dato para mañana, se lo tenemos.
1: Mañana le tenemos ese dato, no se preocupe. Carlitos Pérez también reporta en la sintonía. El señor Guido Medina. Vaya en la vía. Escuchando Tropicana 97.5, 8 con 14
2: Guido
1: minutos.
2: Pompeyo.
1: ¿Cómo se llama?
0: Guido Pompeyo.
1: Hoy como que se juega a comer el patacón.
0: Sí.
1: El grandote. Él le gusta el de por allá. ¿Sabes que aquí hay dos populares? El Monín, ajá, que está pegado. Y el otro que está por las botas viejas. 8 con 14, información importantísima a través de Tropicana.
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0: Bueno, 8 de la mañana con 14 minutos. Madrugaron los sicarios en Olaya Herrera. Bien temprano, a las 2, más o menos sobre las 2:48 de la madrugada. Llegaron a un sector de Olaya y hay muerto. Aquí está la noticia.
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0: Sí, señor, el barrio Olaya Herrera. Ahí fue asesinado un sujeto conocido con el alias de Kevincito Junior. De acuerdo con la información conocida hasta el momento, el crimen ocurrió sobre las 2:48 de la madrugada de este lunes 27 de julio, en inmediaciones de la bomba El Tigre, tal como se observa en varios videos que ya han sido publicados en redes sociales. Testigos señalaron que la víctima fue interceptada por dos hombres que se iban movilizando en una motocicleta. Una de ellas, la que iba de parrillera, fue la que sacó tremendo revólver y abrió fuego en contra de esta persona. El hombre cayó gravemente herido sobre la vía y murió en el lugar de los hechos. Se espera el reporte oficial por parte de la policía aquí en la ciudad de Cartagena para conocer la identidad de esta nueva víctima con el flagelo del sicariato en Cartagena.
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2: Bueno, tenemos ya las 8 de la mañana con 16 minutos, 8 de la mañana con 16. Atención, dos presuntos delincuentes identificados como el Carlitos y el Negui fueron sorprendidos por la policía con un revólver en el barrio Nariño.
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2: Atención, Cartagena, mucha atención en el sector La Curva del Yoe, en el barrio Nariño. Durante labores de registro, control y verificación adelantados por las patrullas de vigilancia en horas de la noche, fueron capturados alias el Carlitos y alias el Negui, quienes se movilizaron en una motocicleta. Durante el registro personal, los uniformados le hallaron en su poder un revólver calibre 38 y dos cartuchos. Como parte del proceso investigativo, el arma de fuego será analizada mediante estudios balísticos para verificar su posible participación en hechos criminales en la ciudad de Cartagena. Los capturados y el arma de fuego incautados fueron puestos a disposición de las autoridades competentes por el presunto delito de fabricación, tráfico, porte o tenencia de arma de fuego, accesorios, partes y o municiones.
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1: Más y noticias a través de Tropicana 97.5 y 3 jíbaros cargados con marihuana cayeron en manos de la policía en Cartagena.
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1: En desarrollo de la ofensiva permanente contra el tráfico ilegal de estupefacientes, la Policía Nacional en Cartagena capturó en flagrancia a tres presuntos expendedores, evitando que más de 300 dosis llegaran a las calles de la ciudad. El primer resultado operativo se registró en la calle Artillera del barrio San Diego, siendo capturado en flagrancia alias Samir, quien fue sorprendido comercializando más de 100 dosis de marihuana. Como segundo resultado operativo fue capturado en flagrancia en el sector de Los Tamarindos del barrio El Pozón, área Luisca, sorprendiendo, vendiendo más de 80 dosis de marihuana. Finalmente, en el sector Las Lanchas del barrio Pie del Cerro fue capturado en flagrancia alias Belicho, quien portaba más de 120 dosis de marihuana listas para su comercialización.
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0: 8 de la mañana con 18. Como dice el dicho, la justicia tarda, pero no olvida, siempre llega. Capturan a un hombre que agredió violentamente a su pareja sentimental. Aquí está la noticia.
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0: La Policía Nacional, a través de los funcionarios de la zona de atención del municipio de Zambrano, en el departamento de Bolívar, lograron la captura mediante orden judicial de un hombre de 37 años en desarrollo de los planes de registro y control. Durante la verificación se pudo constatar que el hombre le figura una o le figuraba una orden de captura, sí señor, vigente por el delito de violencia intrafamiliar, por lo que se hizo efectiva su detención. El procedimiento se llevó a cabo en el sector La Santa. De acuerdo con la investigación, presuntamente el capturado agredió violentamente a su pareja sentimental, ocasionándole múltiples heridas de consideración en el rostro, hechos por los cuales era requerido por la autoridad judicial competente.
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2: Bueno, tenemos ya las 8 de la mañana con 19 minutos. Atención, que un juez negó la pretensión de tutela contra el intercambiador de ternera en la ciudad de Cartagena.
0: Ya. Y señor.
2: Y de salida.
0: Y de salida, compa.
2: Bueno, atención.
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2: Atención. El juzgado 13º administrativo del circuito de la ciudad de Cartagena declaró improcedente la acción de tutela interpuesta por un grupo de ocupantes del sector de ternera, que buscaban precisamente frenar una diligencia policiva de recuperación del espacio público vinculada al megaproyecto del distrito de intercambiador vial de Ternera. Bueno, según el expediente judicial, en el predio ubicado en el sector de Ternera, en inmediaciones de la bomba Terpel de Ternera, sobre la troncal de la carrera 86 con carrera 31 número 85-180, zona contigua a la cárcel de San Sebastián de Ternera, han funcionado durante décadas viviendas, talleres, locales comerciales, ventas de alimento y bebidas, unidades productivas familiares. Bueno, con la tutela declarada improcedente, el proceso verbal abreviado, radicado, retoma entonces su trámite ordinario ante la inspección de policía de la comuna número 14, autoridad que deberá decidir más bien en sede administrativa que existan o no comportamientos contrarios. Palabras más, palabras menos, el desalojo va.
0: Va.
2: Es lo que dice la...
0: Así es lo que dice, sí señor, es lo que dice el juzgado. Y entonces ahí ya se va a proceder de acuerdo a la ley.
2: Bueno, ya ese rato se están construyendo como unas placas también, ya ¿sí? Debe ser para el tema ya del...
0: Sí, puente, ¿no? Ya comenzó ahí, ya comenzaron a llevar ya algunas placas y otros implementos que son precisamente para ese, que sería el segundo, ¿no? El segundo intercambiador, porque, sí, porque está allá el de la Carolina que está en desarrollo.
2: Que era donde quedaba el combate.
0: Exactamente, y ahora este de acá es de Ternera.
1: 8 de la mañana con 22 minutos.
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7: Bueno, tenemos ya las 8 de la mañana con 27 minutos, 8 de la mañana con 27. Vamos a hacer conexión hasta ahora con Guido Castro desde Barranquilla, que nos brinda información deportiva, lo que está pasando en el deporte nacional e internacional. Guido, adelante.
8: Los resultados de la Liga 2 que inició el viernes con el partido de Llaneros 1 frente a Pereira 1-0. Después Cali se impuso a Jaguares 2-0. Tolima le ganó a Junior 2-1. El equipo de Águilas se impuso sobre el final a Santa Fe 2-1. Internacional cayó en Bogotá 0-2 ante el América. Millonario también perdió en Bogotá 1-0 ante el Bucaramanga. El equipo del Medellín se impuso 3-2 al Deportivo Pasto. La segunda fecha se jugará así. El jueves 30, Bucaramanga, Llaneros. El viernes 31, Fortaleza, Pereira. El sábado primero, Pereira, Águilas, Valledupar, Tolima, Medellín, Cali. El sábado, que también es primero de agosto, Junior, Millonarios, 8:15 en Barranquilla. El domingo 2, van a jugar Jaguares y Nacional en Montería, 3:45 de la tarde. América frente a Chicó. Y Santa Fe ante el Once Caldas. Queda aplazado, pero para jugarse el día miércoles 12 de septiembre, el partido Cúcuta Internacional de Bogotá. En la Liga Femenina, fecha número 14, partido realizado el sábado, Junior y Millonarios empataron 0-0. En la fecha número 15, que será el día 3 de agosto, Junior volverá a ser local ante el Bucaramanga en el Romelio, 4 de la tarde. En la tabla de posiciones, Junior 12 puntos, tiene exactamente, está ocupando el puesto número 12. En el torneo de ascenso, Bogotá se impuso 1-0 al Unión Magdalena y Real Cartagena goleó 5-1 al Real Santander. ¡Tropi Deportes, Tropicana!
7: Muchas gracias, Guido, por toda la información deportiva. Tenemos ya las 8 de la mañana con 29, 8 con 29 aquí en Cómo Amaneció Cartagena.
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0: 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En Tropicana son las...
1: Ya son las 8 de la mañana con 35 minutos, 8:35, 8:35.
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5: Bueno, atención, importante, empresa requiere de un asesor jurídico para el municipio de Turbaco. Que sea abogado o abogada con especialización en derecho administrativo, servicios públicos o áreas afines con experiencia mínima de 3 años en el cargo. Se va a ganar un sueldo que está entre los 2 y 4 salarios mínimos legales mensuales vigentes.
1: Oiga, qué maravilla. También importante, empresa solicita técnico tecnólogo profesional en hotelería y turismo, hotelería, alojamiento, administración de empresas o carreras afines para ser supervisor de ama de llaves. ¿Y saben de cuánto es el salario?
5: ¿De cuánto?
1: Entre 1 a 2 salarios mínimos legales vigentes.
5: Bueno, importante, empresa requiere de... dice por acá, de un coordinador.
1: Oiga.
5: Dice por acá, de un coordinador que sea técnico, tecnólogo en mesa y bar, administración hotelera o carreras afines con mínimo 2 años de experiencia en el sector hotelero. Debe contar con manejo de Zeus, curso BPM y manipulación de alimentos actualizado, entre otros. El sueldo está entre 1 y 2 salarios mínimos legales mensuales vigentes.
1: También importante, empresa solicita director de tienda. Sí, señor, para su equipo de trabajo, que debe ser profesional en administración, contabilidad o afines con mínimo 2 años de experiencia en el cargo. ¿Y saben de cuánto es el salario?
5: ¿Cuánto?
1: Entre 1 a 2 salarios mínimos legales vigentes.
5: Bueno, perfecto. Atención, importante, empresa requiere un operador de oficios varios, que sea bachiller académico con 1 año de experiencia en el cargo, con curso de trabajo en alturas, trabajo en espacios confinados, exactamente para ejecutar el proceso de lavado interno y externo de isotanques, cumpliendo los protocolos de seguridad y calidad. Se va a embolsillar un salario mínimo legal mensual vigente.
1: ¿Y saben dónde encuentran todas esas ofertas laborales?
5: ¿Dónde, More?
1: Ingresando a la página web www.personas.serviciodeempleo.gob.co. Recuerden, www.personas.serviciodeempleo.gob.co, para que usted pueda enviar su hoja de vida al correo agenciadeempleos@confenalco.com. 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

0: Oyentes, conectados en esta mañana del lunes a través de Tropicana. 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
1: Son las 9 de la mañana. 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

0: Oye, la canción la hace Raulín Rosendo, se llama ¿Qué voy a hacer? ¿Qué voy a hacer? Una de las canciones que apetece mucho el público cartagenero y que a través de Tropicana Estéreo 97.5 suena bastante, pero en cantidades industriales.
1: Sí, señor, a través de Tropicana 97.5 en Cómo Amaneció Cartagena. ¿Qué dicen los oyentes a través del 313-6130-975? Buenas,
2: Avenida Emboque, a la hora, sentido hacia Mamoral. 5354 a la hora, amores. Valerarte en la mañana, amores. Con ese que el horario es fiado. Qué vaina buena,
1: amores. Ay, Dios mío, eso me contaron. Denle ahí.
3: La hora del fiado. ¿Cuál es la hora del fiado? Ahí va a entrar. Para la gente que va llegando, ¿cuál es la hora del fiado?
1: ¿Cuál es la hora del fiado? A mí me contó la vecina, ajá, de 9:30 a 10 la hora del fiado.
0: Es verdad. Esa es en la mañana.
1: Yo no sabía.
0: Y en la tarde. Y hay otra hora en la tarde.
3: En la tarde.
1: Sí, pero.
0: Oye, que a veces, fíjate.
3: 3:34.
0: De pronto para el almuerzo, pero de pronto no alcanza para la cena.
1: Querida Valeria, cuéntame cuál es ese horario.
3: 3:34, será.
0: Son vainas que pasan y con esa vaina no se acomoda.
1: Vea, Dios mío santo. Por acá, ¿qué más nos dicen los oyentes? Buenos días.
4: Buenos días, amores, bendiciones, para reportarte la movilidad.
0: ¿Qué pasa?
4: Amores,
0: vámonos por acá.
4: Viniendo de los lados de la calle Piedra Bolívar hacia Cuatro Vientos se encuentra 5453, bastante despejado.
1: Bastante despejado.
4: Oyecito, esa no es tu zona, mijo, que haces por ahí por el bosque. Este es de Pago Grande, esa no es tu zona, mijo.
1: Jaycito, ¿qué haces por allá? Pero es que esto tampoco sirve.
3: Esa no es la zona de él.
1: Recuerde que ese tampoco sirve.
3: Ah, verdad. Sí. Necesita de reparación.
1: Sí, señor. Dios mío. O sea, que se junta todo. Bueno, por acá, ¿qué más nos dicen los oyentes? Carlitos Pérez también reporta la sintonía de esa hora. Escuchando los 97.5. Buenos días, la gran Merly Sarisa. Saludé a la gran Merly que estuvo de cumpleaños.
3: ¿Cuándo?
1: Merly, ¿tú cuándo estuviste de cumpleaños, Merly? Que ahí veo las fotos de perfil.
3: Caramba, Merly.
1: Merly, Dios te bendiga. Avisa.
0: Hey, nosotros la felicitamos ayer.
3: Ah, sí. Eso fue el sábado, ¿no fue?
0: No.
3: La semana pasada.
0: No fue la semana pasada.
3: Ah, verdad. Sí.
1: Bueno, Merly, Dios te bendiga, corazón bello. 9 de la mañana con 17 horas de hacer conexión con Egel Ortega.
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0: Don Angelito, adelante caminante, Real Cartagena ganó 5-1.
3: Cinco pepazos.
0: Eso fue el sábado, ¿no?
3: El sábado,
0: sí. Sábado, hora de la tarde. Bueno, Don Angel Ortega Madero tiene toda la información hasta ahora.
6: Hola, ¿qué tal? Muy buenos días para toda la audiencia metropicana, la más bacana. Aquí estamos este lunes con toda la energía para entregarles a ustedes la más completa información de la actividad del músculo al estilo de los galácticos del deporte. Por aquí, por Tropicana, la más bacana. Súbele volumen, viejo gato, viejo Orlando la Fiera, Ramos y por supuesto la Morenaza. Claro que sí, es el canal del Basile Bacano. Toda la gente que a esta hora de la mañana te lleva la mejor información y el mejor entretenimiento en los 97.5 de la banda FM en Cartagena de Indias. Muy buenos días a nivel de los Juegos Centroamericanos y del Caribe que ya se iniciaron en República Dominicana, en Santo Domingo. México encabeza la tabla de medallería con 16 de oro, 15 de plata y 12 de bronce. Seguida por la delegación de Colombia de 6 de oro, 6 de plata y 5 de bronce. Al tercer lugar, Cuba con 6 de oro, 2 de plata, 6 de bronce. Venezuela, 4 de oro, 5 de plata, 5 de bronce. Y la República Dominicana, que está en este momento con 3 de oro. Así está la tabla de medallería de los Juegos Centroamericanos y del Caribe. A propósito, estamos haciendo una campaña a ver si Cartagena se le mide hacer sede de los Juegos Centroamericanos y del Caribe del 2030. A ver, señor alcalde, autoridades de Cartagena, Santo Domingo los organiza por tercera vez. Estos juegos son una oportunidad. Aquí en Cartagena ya hace 20 años que se realizaron en el año 2026. Yo solamente la dejo ahí. Levanto la bandera y bueno, esos son temas que los debe definir las autoridades de Cartagena. Real Cartagena ganó 5-1 al Real Santander. Lo aplastó en una demostración de autoridad futbolística frente al onceno santandereano. Partido bien jugado, de buen comportamiento defensivo del Real Cartagena, que tuvo en Graciano su mejor hombre del fondo, porque dio bien, atacó bien, un jugador importante. A mí siempre dame a Graciano, al jugador Cristian Graciano, en el cuadro Real Cartagena, que fue autor de una de las anotaciones del Real Cartagena. Los goles del Real Cartagena abrió el marcador Álvaro Meléndez, luego llegó Juan Pablo Gallego en dos oportunidades, Mauro Manotas en dos oportunidades y Cristian Graciano. Manota ha anotado tres goles en los dos partidos que ha jugado Real Cartagena. Uno en el que se perdió frente a América de Cali, dos goles por uno en condición de visitante, partido válido por Copa Colombia, y ahora anota dos anotaciones. Mucha atención, que aquí el Real Cartagena tienen que jugar los que mejor anden, los que mejor tengan condiciones. Acá ya debemos voltear la página de la historia, de los nombres, del recorrido, porque me he enterado de que Harlan Barrera no está en forma, no está en forma el señor Harlan Barrera, y de pronto nos aparece de titular en los próximos días. Harlan Barrera es un jugador profesional que no puede venir de bacanería aquí en la ciudad de Cartagena de Indias. Tiene que empezar a jugar, tiene que empezar a mover la pelota. Nadie duda de sus condiciones, de sus cualidades, pero acá a todos nos interesa el ascenso y necesitamos al Harlan Barrera al 100%. Real Cartagena vuelve a jugar el próximo miércoles frente al América de Cali. Aquí partido válido por Copa, partido de vuelta, después de haber perdido dos goles por uno. Y voy a cerrar con esta noticia. La quimera, la nostalgia que me produce a mí el Tour de Francia. Yo creo que a muchos, porque los que amamos el deporte crecimos viendo a una Colombia eufórica en dos oportunidades. Por allá en la década del 70 y pico al 80 y pico con Pambelé, gesta gloriosa enseñando al pueblo colombiano a cómo era que se ganaba. Pambelé se constituyó en el hombre más importante del deporte de Colombia en esa época. Después, yo creo que todos nos enamoramos del ciclismo y de la gesta de la valentía de los escarabajos colombianos, en primera instancia por Alfonsito Flores, que fue el primero en ganar el Tour del Avenir en territorio europeo. Después un equipo también liderado por Alfonso Flores en 1980 y pico, que no alcanzó a ganar nada, donde estaba Condorito Corredor, donde estaba Patrocinio Jiménez. Todos queríamos ser Patrocinio Jiménez, todos queríamos ser Condorito Corredor, todos queríamos ser Alfonso Flores, pero cuando llegó la época de los escarabajos, el señor Lucho Herrera, el señor Fabio Parra, hágame el favor. ¿Quién no guarda la memoria del video de Lucho Herrera ensangrentado subiendo los Alpes de West, narrado por Julio Arrastría Brica por aquí por Caracol, diciendo: Herrera va a dejar ganar a Fabio Parra, Colombia va a ser el 1-2, Colombia se viste de gloria, acaricia el Olimpo Deportivo en estos momentos aquí en Alpes de West, en Francia? Carreras maravillosas narradas por Rubén Darío Arcila, por Alfredo Castro, por grandes relatores que tuvimos la oportunidad de seguir en el Tour de Francia. ¿Por qué puntualizo en esto? Porque ayer ha culminado el Tour de Francia. Y no me lo van a creer ustedes, oyentes de Tropicana. Colombia no ganó una sola etapa del Tour de Francia. Creo que el mejor posicionado, si no estoy mal, es Sergio Higuita. Pero no le fue bien a el señor Egan Bernal, que ya ha ganado un Tour de Francia. Egan Bernal no ha vuelto a ser el mismo después del accidente que sufrió aquí en nuestro país. Y bueno, ya se fueron unos pedalistas importantes, como el caso de Rigoberto Urán, como el caso de Nairo Quintana, que en los próximos días va a estar por acá, por Cartagena, en una carrera que le llaman de gran fondo, y donde Nairo Quintana trae a sus amigos para deleitar y para montar con mucha gente. Lo de Colombia en el ciclismo es para ponerle atención, y nos da mucha tristeza que Colombia no haya ganado una sola etapa en el Tour de Francia. ¿Cómo recordamos esa vieja época de los escarabajos? Me imagino que todos ustedes. Bueno, el Tour de Francia fue ganado por Tadej Pogačar, que ha conquistado su quinto título, su quinta carrera de forma consecutiva el certamen ciclístico, a decir de los especialistas, más importantes del mundo, aunque hay carreras importantes como la Vuelta a España, como el Giro de Italia, pero acá la malla amarilla se la colocó Tadej Pogačar, que ayer dio una demostración de soberbia, de capacidad, de categoría, de autoridad, de un verdadero Iron Man sobre su caballito de acero. 5 etapas ha ganado también Pogačar. La última etapa del Tour de Francia fue para Mathieu Van Der Poel, pero previo a que Van Der Poel cruzara el arco del triunfo en los Campos Elíseos en París, ayer vimos por ahí unos 10 kilómetros codo a codo de Pogačar y Van Der Poel. Extraordinario el Tour de Francia, repito, con mucha nostalgia registro la ausencia de victorias del pedalismo colombiano. Eso sí, nos entristece. Y repito, vamos a ver qué pasa de aquí en adelante para nuestro pedalismo, para nuestro ciclismo. Y estamos a la espera del debut de Colombia en el béisbol de los Juegos Centroamericanos y del Caribe. Soy Ejel Ortega Madero, de los Galácticos del Deporte. ¡Feliz mañana! ¡Súbele volumen a tu radio, aquí en Tropicana, la más bacana!
7: Oye, qué época grande esa que recordó Ejel, ¿no? Con Lucho Herrera, con Fabio Parra. Grandes ciclistas, cuando hacían madrugar a uno para verse esas carreras. Espectacular. Yo era uno de ellos.
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0: 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En Tropicana son las...
1: Ya son las 9 de la mañana con 29 minutos, 9:29.
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6: Bueno, con relación al peaje del municipio de Turbaco, el comité No Más Peaje advierte que las casetas en este municipio serían ilegales. La organización cívica dijo además que los operadores que recaudan no tendrían contrato.
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6: La compañía Veolia advierte riesgos en la infraestructura hídrica por decisiones de la Alcaldía Mayor de Cartagena. Desde la empresa señalaron que la propuesta de reemplazar el actual operador por una nueva empresa oficial pone en riesgo la estabilidad del servicio aquí en la ciudad de Cartagena.
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6: No cesa el sicariato en la ciudad de Cartagena. Esta madrugada fue acribillado un joven identificado como Kerwin Enrique Beleño Castro, de 22 años. El hecho se presentó en el barrio Olaya Herrera, sector 11 de noviembre, en la calle Cartucho, dicen las autoridades. Esta persona tenía una anotación judicial por el delito de hurto calificado en el año 2024.
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10: 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En Tropicana son las...
0: Ya son las 9 de la mañana con 47 minutos, 9:47.
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3: Son las 10 de la mañana. 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

Sintonizar la voz, buena música aquí en Tropical en Serio. Son las 10 de la mañana, 17 minutos. 10 de la mañana, 17 en Colombia. Y gente, ¿cómo están? Buenos días, buenos días, buenos días, buenos días, buenos días, buenos días, buenos días. Feliz lunes, comenzando semana, listo para entregar las mejores canciones en la radio de los éxitos. Tropical en Serio. 27 de julio. Recta final para el mes de julio, señores. Sean todos bienvenidos. Voy a estar por acá, señores, hasta las 2 de la tarde. Mi nombre es Jessicano. Ustedes de cariño me llaman el que la vacía.

0: ya saben que nuestro WhatsApp está completamente habilitado, el 313-6130-975, habilitadísimo para que ustedes programen toda la música que quieran. Recuerden que estamos a través de Instagram como @TrobiCartagena, en TikTok, TrobiCartagena 975. Los invito también para que descarguen nuestra aplicación Tropicana Colombia en Play Store, Tropicana Colombia en Astor, también por ahí nos pueden descargar. Llevarnos a todos los lugares. Buenos días, Tropicana, buenos días, Tropicana, buenos días, Tropicana, buenos días. Bienvenidos, 4 horas de muy buenas canciones.
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amor, esta salsa bacala aquí en Tropical Estéreo. 975 en el lunes, 10 de la mañana, 32 minutos, 10 de la mañana, 32. Así vamos avanzando con todas las canciones bacanas de tu radio estación favorita.

0: de la mañana, 42, 10:42 en Tropicana. Vamos a la pausa comercial y ya regresamos. 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
6: 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En Tropicana son las
0: 10 de la mañana, 43, 10:43 minutos en Colombia. Pausa, no se muevan.
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0: Es momento de estar en paz en Tropicana, 10:44 minutos.
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9: 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En Tropicana son las
0: 10 de la mañana, 44, 10:44 en Tropicana.
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11: 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En Tropicana son las
0: 10 de la mañana, 46, 10:46 minutos en Colombia.
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0: 10:46, 10:46 en Tropicana.
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0: aquí en Tropicana Estéreo. Lunes comenzamos semana. Igual es a mi Julio. Bueno, mi hermanito, eso es, mi hermano, eso es. Un abrazo para mi Vale Gambe Eventos. Ahí está conectado con Tropicana Estéreo. Ahí está también conectado mi Vale Julio Bonfante. El propio Eduardo, el propio Angarita también conectado ahí con Tropi. Amiguita Lili, ¿cómo está, mi amor? Saluditos. Gracias por estar en la sintonía. Gracias por estar conectado con nosotros. Bien, 11 de la mañana, 23 minutos. Toda la música en Tropicana Estéreo. Un abrazo para mi Vale Edgar Junior y su amor Caterine. Amor por siempre, le dicen, iban la sintonía mi Vale Edgar Junior y su amor Caterine. Caterine y Edgar Junior, amor por siempre. Vaina linda, Edgar. Ese es mi hermanito. J Balvin, Ryan Castro, se llama Tonto.
1: Tonto.
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0: Gracias, amanecí contigo. Está buena salsa aquí en Tropicana. ¿En serio? Son las 11 de la mañana, 45 minutos. 11 de la mañana, 45. 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Es momento de estar en paz. 11:45 en Colombia.
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4: 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En Tropicana son las
0: 11 de la mañana, 45, 11:45 en Tropicana.
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7: 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En Tropicana son las
0: 11 de la mañana, 46, 11:46 en Tropicana.
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9: 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En Tropicana son las
0: 11 de la mañana, 47, 11:47 en Tropicana, la más bacana.
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0: 11 de la mañana, 48, 11:48 en Tropicana.
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0: Son las 12 del mediodía. 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

Este se llama El Vacila del Corazón con el Yonki, Yonki, Yonki, Yonki, Yonki, Yonki. Mi amiguita Liana, ¿cómo estás, mi amor? ¿Qué se dice? ¿Cómo vamos, mamacita? ¿Cómo estás? ¿Cómo estás? ¿Cómo estás? Cuéntamelo todo, mi amor, ¿cómo vamos? Iván Edilberto, mi Vale Yamitasi. El propio Robertico Mercado.

Danieli también conectada por ahí en la sintonía tropical. Un abrazo, mi amor. Jenny Silgado también. Saluditos. Bueno, 12:35 minutos. Momento de avanzar con más de Retropicana. ¡Viva el amor! Dicen los Bukis. 12:35, lunes comenzando semana. Jessica, al aire en Tropicana.

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3: Son las 12 del mediodía, 47, es momento de estar en paz. 12:47 en Colombia.
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7: 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En Tropicana son las
3: 12:48 en Tropicana, la más bacana.
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10: 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En Tropicana son las
3: 12:48 en Tropicana, la emisora más bacana.
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13: 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En Tropicana son las
3: 12:49 en Tropicana, la más bacana.
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3: 12:50 en Tropicana.
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0: traigo otro clásico de esos bacanitos para que sigamos disfrutando de todas las canciones de la 975. Con la buena energía del lunes, así vamos.
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0: Entró Viga.

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6: 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En Tropicana son las
7: 1:46, 1:46 minutos en Colombia.
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11: 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En Tropicana son las
7: 1:47 minutos, 1:47 en Tropicana.
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7: 1:48 en Tropicana.
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0: Son las 2 de la tarde. 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

0: están? Buenas tardes, oyentes de la emisora más bacana. Feliz tarde del lunes, arrancando una nueva semana con la bendición de Dios. Qué placer acompañarlas y acompañarlos una tarde más, iniciando esta última semana del mes de julio para presentar mucha salsa, mucho trancazo, mucha información de los artistas musicales, premios, actividades y mucho más con lo mejor de las tardes bacanas.
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0: Elisan, soy yo, un saludo muy especial para todos los oyentes de Tropicana 97.5, tu acompañamiento perfecto, la alegría de las tardes hacia a través de Tropicana 97.5. Recuerda, yo escucho, veo.
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0: La morenaza Judith Zapata te va a estar acompañando. Hoy voy a estar acompañando hasta las 5 de la tarde a través del dial 97.5, a través de www.tropicanafm.com y por supuesto también a través de nuestra app, que hemos visto muchos oyentes, nuevos oyentes también, que nos escuchan desde cualquier parte del mundo descargando nuestra app Tropicana FM ahí en tu radio. Tropicana FM para Android, Tropicana FM para iPhone. 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Programas que te entrega Tropicana, salsa y trancazo.
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0: Saludo también especial para los que a esa hora de la tarde, así como la morenosa, estamos realizando la segunda jornada laboral y eso es gracias a la bendición, protección de nuestro Señor Jesucristo. Así que estés laborando. O los que a esta hora dicen, morenosa, yo empiezo a laborar a partir de las 2 de la tarde. Listo, feliz tarde. Para los que trabajan desde la casita, bendiciones, qué maravilla. Gracias por sintonizar Tropicana Cartagena 97.5. Porque ya me voy a conectar con todos ustedes a través del Trumpi WhatsApp de Tropicana, el 313-6130-975. Saludo muy especial para todas mis mujeres emprendedoras, así como la gran Caroline, que ayer se miró en su negocio emprendiendo con la bendición de Papito Dios. Sea corazón que te va a ir muy bien. Así que saludo muy especial para todas las que emprendemos. Están ahí superactivas en la sintonía de Tropicana Cartagena. Mis amigos conductores, un besote gigante para ustedes, muchachos. Saludos muy especial para Jaycito Didi, para Robert Torres, para el profe Grego, para Edward Indriver, para Keiner Indriver, para Jorge Luis Altagama, también para el escolar feliz, para Andrés Javier, Chico Volante, Yamil Tansi, Edward Indriver, Rubén Darío Indriver, el señor Guido de Tropicana. Y los que me faltó, escríbenme, muchachos, a través del 313-6130-975. Para las chicas bacanas, mis mujeres bellas, chicas bacanas, les tengo plancizo, un plancizo bien chévere, o sea, un planazo, o sea, un plan.

con nosotros a un evento este sábado. Ya les voy a contar cuáles son los artistas que se van a presentar en este gran evento de Culture. Ya les voy a contar cómo es la mecánica, cómo es la programación, y obviamente es gratis, pero con manillas para que vayan a la Plaza de Todos, Cartagena de India. Explícanos, ya les doy el dato, sino que lo diga el gran Yamil Danzi y el gran Jaycito. Jaycito, imagínate que tú sabes, esta semana te lo he fiado. Mi vecina del tercer piso me dijo, Morenaza, ¿tú sabes en la tarde a qué hora van a fiar? Y yo dije, ¿a qué hora? Y me dijo, a las 4:30. Sigue te riendo. Al enemigo no le gusta verte bien. Pero recuerda que cuando usted camina con la bendición de papito Dios, se nota. Usted coja en el dance y la buceta en el colectivo. Bienvenido a la Salsa y el Trancazo. Tu acompañamiento perfecto con lo mejor de las tardes bacanas. Se lo presenta la Morenaza. Buenas tardes.

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1: La hora en las tardes para Canal de Tropicana, 2:30.
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3: 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En Tropicana son las
1: 2:31, 2:31.
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0: Por supuesto, aquí estoy, tu acompañamiento perfecto en las tardes, en esta tarde del lunes, iniciando la semana lunes el 27 de julio, última semana de este mes de julio. Dios mío, ya se acerca el mes de agosto, el octavo mes del año 2026. ¿Qué dicen mis oyentes a esa hora? Conectados con lo mejor de las tardes más bacanas. De verdad, muchísimas gracias por siempre conectarse de 2 a 5 de la tarde en Tropicana Cartagena 97.5 con lo mejor de las tardes bacanas.
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0: 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Buenas tardes,
4: buenas tardes,
0: que dice por acá,
4: buenas. Buenas tardes, morenaza, buenas tardes, morenaza. Buen pingüe Andarí de San Pedro. Mi compadre medio de la calle Lora, yo escucho Tropicana, la más bacana.
0: Amén, mi vida.
4: Un saludo de mi compadre Samuel, el de la calle Lora, mi compadre, eso es Carpintor de Moda, y Alfoncito el Carpintor de Moda. Que dice el dinario de San Pedro, ¿verdad? Según un vallenático va a llorar.
0: Un vallenático va a llorar.
4: De los inquietos, morenaza.
0: De los inquietos, listo, cuenta con ya, eso. Ya. Feliz tarde, corazón, buenas, buenas.
5: Hola, buenas tardes, bendiciones. Siempre escuchando la mejor emisora desde casa, trabajando desde casa.
0: Ay, qué bendición.
5: Muchísimas bendiciones, more, amén. Esas palabras tuyas siempre son muy bonitas.
0: Ay, amén. Caroline, el barrio San Pedro Marte y sus bebés. El gran Pedrito Tansi también me dice morenazo y voy en la vía escuchando Tropicana. Llama el Tansi y me dice morenazo por el centro. Estoy firme con Tropicana, gracias corazón. También por acá me dice morenazo, buenas tardes. Un saludo para el Cotorro Guay, el mecánico en Boston. Ahí está conectado con Tropicana, bacana, bacanísima. ¿Qué dice Jaycito?
6: ¡Seguimos activos, more!
0: ¡Sí me gusta!
6: ¡El código también, core more! ¡Estamos de código!
0: Estoy enredada, pero estoy en eso. Falta una firma. 2 de la tarde con 37 minutos. Dios mío, me meto en unos líos, Padre amado bendito. Pero a esa hora, como siempre, en la tarde bacana, les traemos la frase motivadora de la tarde. Si usted inició la semana y me dice, no, morenaza, yo no estoy tan motivado. ¿Cómo va a ser? No, señor. Recuerde que la motivación siempre es importante para que usted siga trabajando por cada uno de sus sueños. Por eso les entrego esta frase motivadora de la tarde. Prohibido rendirse. Respira profundo y sigue adelante. Escuche bien esta frase motivadora de la tarde. Prohibido rendirse. Respira profundo y sigue adelante. Frase motivadora de la tarde en las tardes bacanas.
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0: Ya son las 2 de la tarde con 38 minutos, 2:38.
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0: en Tropicana son las...
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0: canción es de Adolescentes Orquesta. Se llama Aquel Lugar en Salsa a través de Tropical en 97.5. Porque si escuchas una salsa, escucha. Ya son las 3 de la tarde con 18 minutos. La Morena se te acompaña a través de la emisora más bacana. 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
0: Saludo muy especial para los oyentes que a esa hora de la tarde de este lunes 27 de julio se conectan a la sintonía de Tropicana. Gracias de verdad por ser parte de la familia de la emisora más bacana de toda Cartagena. Recuerda, yo escucho, veo.
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0: Recuerda sumarte a la familia de las redes sociales de Tropicana. Publicamos toda la información de los artistas musicales, todas las actividades que realizamos, la entrega de premios y actualización de la música a través de nuestra cuenta de Instagram @TropiCartagena y nuestra cuenta de TikTok @TropiCartagena975. Recuerda, Instagram @TropiCartagena y TikTok @TropiCartagena975. Oyentes que están conectados a través de la emisora más bacana, saludo muy especial. Pendientes porque inicia un festibanda. Viernes 31 de julio, primero de agosto. Y por supuesto, hay dos eventos fundamentales, muy chévere, bien bacanísimo. Y queremos que ustedes nos acompañen. El día sábado vamos a estar en la Plaza de Todos, Cartagena de Indias, donde se va a presentar Oscar de León. Buenísimo, imagínense, para que nos cante.

para que nos cante el manicero. Total, total. Porque viene el Festibanda. Buenísimo ese gran Festibanda. Así que oyentes de Tropicana 97.5. Es a partir de las 6 de la tarde. Abren las puertas en la Plaza de Todos, Cartagena de Indias. Van a presentar las 10 bandas. Recuerden que Icultor y la Gobernación de Bolívar siempre realiza todos los años Festibanda. Y llega Festibanda 2026. No se pueden perder la presentación del maestro Oscar de León. Para, uy, uy, para que nos cante también esta, a ver. No, no, no, no, no. Gracias.

casa somos cuatro. Pero ¿cómo van a ser? Aquí las tenemos en los estudios de Tropicana Cartagena 97.5, donde estamos ubicados en el Centro Histórico, Edificio Banco Popular, piso 11. Ustedes se acercan en los horarios de cada uno de los locutores. Vamos a tener manillas. Las manillas son totalmente gratis. Ustedes me dicen, pero nada, somos cuatro, coja sus cuatro manillas. Porque el evento es totalmente gratis, pero es con manillas para que usted pueda entrar. Así que alístate, ponte tu gorrito y vamos para Festivanga. Y vamos a ver al maestro Oscar de León este sábado 1 de agosto. Así que ya lo saben, aquí vamos a tener muchísimas, muchísimas, muchísimas manillas para que usted vaya con su esposa, para que vaya con el esposo, para que vaya con las amigas, para que vaya con los compañeros de trabajo, para que vaya con su grupo de amigas. Mire, ahí arme su bonchecito y venga a buscar sus manillas. Para que no se pierda el Festivanda, este sábado 1 de agosto en la Plaza de Todos, Cartagena de Indias. Y por supuesto, va a estar con la presentación del maestro Oscar de León. Morenas, ¿en qué horarios? En los horarios de oficina. Aquí, si la morena se los acompaña todos estos días de 2 a 5, se vienen de 2 a 5. Aquí voy a traer, ustedes me yes acerca, yo les doy sus manillas. Morenas, somos 4, somos 5, somos 6, somos 2. Venga, que yo les doy sus manillas. Aquí en el edificio Banco Popular, a piso 11, Caracol Radio, donde está Trompicana 97.5. ¿Qué les parece? Escuchamos esta buena canción del maestro Oscar de León. Se llama Detalles, artista del Festivanda de este sábado 1 de agosto en la Plaza de Todos, Cartagena de Indias.

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1: La Hora en Tropicana, 3 de la tarde con 28 minutos, 3:28.
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0: 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En Tropicana son las...
1: Ya son las 3 de la tarde con 39 minutos, 3:39.
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0: 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En Tropicana son las...
1: Ya son las 3:42 en las tardes bacanas.
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1: La noticia bacana es que se acerca el Festival Dance del Departamento de Bolívar y ya les voy a contar toda la programación de los cuales son los artistas y el artista sorpresa de vallenato que se va a presentar este sábado 1 de agosto en la Plaza de Todos Cartagena de Indias en el segundo día del Festival Dance a nombre de Colpensiones 3.48.
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Morenaza, Fanny Nieves se reporta la sintonía del Pokémon en Mandela, la gran Miriam. Morenaza, voy a buscar mis manillas. Véngase. Véngase, que acá le tenemos las manillas. Ya le voy a estar contando cuál es la programación sensacional que tiene el festival y cuáles son los artistas y cuál es el artista sorpresa que va a estar con nosotros en la Plaza de Todos Cartagena de Indias este sábado 1 de agosto. En el segundo y último día de Festival 2026, te invita Ecultur con la Gobernación de Bolívar y por supuesto Tropicana Cartagena.

0: nos regresa a través de Tropicana 97.5, 4 de la tarde con 16 minutos. La Morena se te acompaña a esa hora de la tarde, en esta tarde del lunes.
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0: Esa soy yo, aquí estoy a través de la emisora bacana, bacanísima de Cartagena.
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0: Saludo muy especial para los oyentes que se conectan a esa hora de la tarde.

0: Vanessa te acompaña a través de la emisora Bacana. Y recuerden que estoy también activa con todos ustedes a través del DM de nuestra cuenta de Instagram, @tropicartagena. Si no nos has seguido, ¿qué estás esperando para hacerlo? @tropicartagena. 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
0: La Hora en Tropicana 4:19.
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0: esta hora te tenemos la noticia más bacana. En Tropicana son las...
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1: Y recuerda que es hora de sentirte en paz en Tropicana 425.
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0: 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En Tropicana son las...
1: Ya son las 4 de la tarde con 30 minutos, 4 con 30 a través de Tropicana en las tardes bacanas.
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1: Los oyentes conectados a través de Tropicana 97.5 con lo mejor de las tardes más bacanas. Saludo muy especial para los amigos conductores, para todas las personas que laboran en sus almacenes y están conectados a la sintonía de... Recuerda, yo escucho, veo...
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1: Y a través de la emisora más bacana le vamos a entregar los titulares de las noticias que serán ampliadas el día de mañana de 4 a 10 de la mañana en Cómo Amaneció Cartagena.
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1: Titulares, el vehículo se fue a las aguas en zona playista en la zona insular de la ciudad de Cartagena. Las autoridades no entregaron reportes sobre los ocupantes del automotor ni las circunstancias del accidente.
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1: A través de Tropicana 97.5, dentro de un vehículo asesinaron hombre con varias anotaciones judiciales. Los sicarios interceptaron a la víctima en la zona de conurbación entre Cartagena y Turbaco.
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1: Titulares a través de los 97.5 y pilas porque se va la luz. Programación de Afinian para este domingo 2 de agosto en Bolívar. La compañía trabaja en la renovación de la infraestructura eléctrica y poda técnica para un servicio continuo de calidad. El equipo de Afinian adelantará trabajos en infraestructura eléctrica en municipios del departamento de Bolívar este domingo 2 de agosto. Acciones que forman parte del plan de inversión para un servicio de energía más confiable y de mejor calidad. Para realizar estas intervenciones requiere la interrupción del servicio eléctrico entre las 2 de la tarde hasta las 5 de la tarde.
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1: Más en titulares y muy pendientes oyentes de la emisora más bacana, porque 70 instituciones educativas participarán en la segunda edición del DIMU Cartagena 2026. Del 28, o sea, desde mañana hasta el 31 de julio, estudiantes de colegios oficiales y privados asumirán el rol de delegados de diferentes países para debatir y proponer soluciones a los principales desafíos globales.
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1: Y se viene jornada de vacunación gratuita, sí, en el patio portal este martes, o sea, el día de mañana, 28 de julio, llega una nueva jornada de vacunación gratuita en el patio portal. La actividad se va a desarrollar entre las 8 de la mañana y las 12 del mediodía en articulación con la ex hospital local Cartagena de Indias. Esto es con el propósito de promover la prevención de enfermedades y fortalecer el cuidado de la salud de colaboradores, usuarios y comunidad en general. Transcaribe realizará este martes 28 de julio una gran jornada de vacunación en el patio portal del sistema de Transcaribe.
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1: Titulares a través de la emisora más bacana y muy pendientes, porque el gobernador Yamil Arana respalda anuncio sobre la recuperación del canal del dique. La noticia fue confirmada por el presidente electo Abelardo de la Espriella. El gobernador de Bolívar, Yamil Arana Padawi, manifestó un firme respaldo al anuncio realizado por el presidente electo Abelardo de la Espriella sobre la recuperación integral del canal del dique, una obra considerada estratégicamente para el Caribe colombiano y espera durante décadas por miles de familias del departamento de Bolívar, Atlántico y Sucre.
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1: Son los titulares de estas noticias que serán ampliadas el día de mañana de 4 a 10 de la mañana en Cómo Amaneció Cartagena, porque la morenaza en las tardes bacanas te informa.
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0: bien. Los oyentes conectados a través de la emisora más bacana. 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

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Vamos a hacer la premiación de las bandas menores, de las bandas mayores. Va a estar artistas invitados en Champeta, Jader Tremendo. Sí, señores, en la Champeta, Jader Tremendo va a estar este sábado 1 de agosto en la Plaza de Todos Cartagena de Indias, en el cierre de Festibandas 2026, y usted no se lo puede perder. Las entradas son totalmente gratis, pero con manilla. Si no le ven la manilla color rosado, usted no puede entrar. Y además con Jader Tremendo, el maestro Oscar de León. Para que nos cante Llorarás, para que nos cante El Manicero, para que nos cante Detalles. No, no, no. Para que nos cante, mira, ven. No, por eso va a ser maravilloso. Y recuerda que Tropicana 97.5 les tiene las manillas a todos los oyentes de Tropicana Cartagena. Morenanza, ¿dónde están entregando las manillas? Aquí en los estudios de Tropicana Cartagena. Recuerda que estamos aquí en el Centro Histórico, en el edificio Banco Popular, piso 11. Morenanza, somos 2, somos 3, somos 4, somos 5, somos 6. Las manillas que ustedes necesiten. No, que para todos los compañeros de trabajo, bueno, acérquese en horario de oficina. Ah, yo voy a hacer de las tardes bacanas de 2 a 5. Se acercan y yo les doy las manillas. Además, recuerden que la directora de Cultura nos dijo que el sábado 1 de agosto íbamos a tener un artista vallenato sorpresa, y ya el gran Ricardo nos contó. ¿Saben quién va a ser? El rey de los pueblos, el maestro Fari Ortiz. Ay, no, esto va a estar buenísimo, buenísimo. Pueblos va a ser el cierre del festival este sábado 1 de agosto en la Plaza de Todos Cartagena de India. ¿Quién va pa' esa? Yo voy pa' esa. ¡Vamos pa' esa! Para que nos cante el vendaval, para que nos cante mi capital. Para los que nos cantan, sí, Dios mío, darla toda, que nos cante sobre la vida. No, no, no, no, no, no, no, no, no, no puedo. Eso va a ser buenísimo, así que recuerda, no se lo pueden perder. El Tropicana tiene las manillas para que usted no se pierda la presentación en la Plaza de Todos, Cartagena de Indias, este sábado 1 de agosto. Vamos a hacer la premiación de las bandas menores, bandas mayores, y con la presentación, obviamente, de Unisono, de la Champeta de Jader Tremendo, la salsa de Oscar de León, y en el cierre el maestro Fari Ortiz, artista de Tropicana con ese trancazo. Así que ven y busca tu manilla y no te pierdas Festibandas 2026.

0: casa. Mi amiga, feliz tarde, pero le digo que aquí en la avenida Pedro Heredia, altura de Castillo San Felipe, Bomba San Felipe, hay un tremendo trancón por todos lados, no sé qué es lo que pasa. No sé qué es lo que pasa, pero todo está congestionado, no puede andar uno ni en bicicleta, ni en moto, ni a pie. Así que está congestionada toda la ciudad aquí en Cartagena.
1: Tropicana. Muchísimas gracias, Narciso, por esa información. Ya lo saben, hay trancones por el sector de San Felipe y recuerda que es hora de sentirte en paz en Tropicana 4 de la tarde con 47.
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lista, el cacique de la champeta, Kevin C. Bueno, esto bien bacano sonando a esta hora aquí en Tropicana. En serio, son las 5:14 minutos. Bienvenido, aquí estamos, bienvenido. Buenas.

0: ya estamos. Mi nombre es Jessica, listo para acompañarle. Voy hasta las 8 de la noche con lo mejor de la música. Recuerden que tenemos el WhatsApp está completamente habilitado, Instagram también nos puede seguir a través de arroba tropicartagena, Instagram, TikTok, Tropicana Cartagena 975, y también los invito para que descarguen nuestra aplicación. 5-15 minutos en tu radio Tropicana.
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saludo para mi llave Tico Volante. Me dice Jessicano, estoy por acá en la vía. Ya te voy a mandar tu reporte de movilidad. Dale, mi hermanito, estoy atento. Oye, Poke. Mi llavecita el Poke, también conectado por ahí con Tropicana Estéreo. Son las 5:31, 5:31 en Colombia. Y vale el menor, ¿qué se dice, mi hermanito? La buena, mi hermano, la buena.

se dice, mi hermanito? ¿Qué se dice? Como siempre, mi vale Marco Guerrero en el JT1900, siempre conectado ahí. Siento Marco Guerrero, una buena siempre. Tropicana Estéreo, JT1900. Siempre con la más bacana de Colombia. Salsa y el trancazo se llama Quiero Ser Tuyo, canta Tito Rojo.

0: Tico, ¿qué se dice? Dímelo.
1: Bueno, compadre Jessicano.
0: Señor.
1: Es que la vacila bacano, mi hermanito. Aquí se reporta Tico Volante, como todas las tardes. Usted que le pone el vacile a la emisora. Bueno, mi compadre Jessicano, sí, vamos a hacer una nota, una nota de voz donde están toda la movilidad. Bueno,
0: dale, dale,
1: aquí hay una huelga en el centro. Excepto en Chambacú, esto está 000, mi compadre, 000.
0: Ya.
1: Se lo dice Tico Volante, estamos activos.
0: Eso, mi
1: ya usted se la sabe.
0: Hace rato yo, Tico, la buena. Es momento de estar en paz en Tropicana 556.
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4: 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En Tropicana son las
0: 557, 557 en Colombia.
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0: Es momento de estar en paz en Tropicana 5, 57 minutos.
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0: son las 6 de la tarde. 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

En este lunes comenzando la semana con Tropicana. Tropicana Estéreo, tu radio estación favorita. Un abrazo para mi valecita Kevin. Retorno a casa con la más bacana. ¡Bacanísima!

0: Dominicana Estéreo. ¡Épale! ¡Qué bacana esta canción! Se llama Tu Traición. Buena música en Tropi.
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0: Bueno, estamos aquí al aire de Tropicana Estéreo hasta las 8 de la noche. Estamos aquí bacano, bacano, bacano, pasándola espectacular con cada uno de ustedes. En la 975. Para ti que vas modo retorno a casa, o que ya estás en casita, o que vas en tu vehículo particular, o que vas en el taxi, muchas gracias por estar conectados con nosotros. Gracias por estar conectado a la radio de los éxitos, Tropicana Estéreo.
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0: Yo, bueno, bueno.
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0: Saludo para mi querida Alba, Alba Luz.
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0: ¿cómo estás? Me dice por ahí, está en la sintonía también. Me dice, hola Jessy, porfa, salúdame. Que yo soy oyente de la emisora más bacana. Dale, mi amor, de una. Oye,

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1: Guayacán Orquesta.
0: Sentir en tu cuerpo la emoción.
1: Te traigo otra de esas bien bacanas.
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1: Ya se la voy a sonar.

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3: Son las 7 de la noche. 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